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5: En 99.9. Es la hora 21:03. La temperatura en la ciudad de Mar del Plata, 13 grados, una décima. La sensación térmica, 12 grados, 8 décimas. La humedad, 91%.
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4: En 99.9 es la hora, 21:34. La temperatura en la ciudad de Mar del Plata, 12 grados, 7 décimas. La sensación térmica, 12 grados, 4 décimas. La humedad, 92%.
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4: En 99.9 es la hora 22:04. La temperatura en la ciudad de Mar del Plata, 13 grados. La sensación térmica, 12 grados. 7 décimas. La humedad, 91%.

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5: En 99.9 es la hora 22:36. La temperatura en la ciudad de Mar del Plata, 13 grados. La sensación térmica, 12 grados. 7 décimas. La humedad, 90%.
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4: En 99.9 es la hora 23:04. La temperatura en la ciudad de Mar del Plata, 13 grados, una décima. La sensación térmica, 12 grados, 8 décimas. La humedad, 90%.
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2: En 99.9 es la hora 23:34 minutos. La temperatura en la ciudad de Mar del Plata, 12 grados, 7 décimas. La sensación térmica, 12 grados, 4 décimas. La humedad, 91%.
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0: En 99.9 es la hora 05 minutos. La temperatura en la ciudad de Mar del Plata, 12 grados, 7 décimas. La sensación térmica, 12 grados, 4 décimas. La humedad, 91%.
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0: En 99.9 es la hora 0:35 minutos. La temperatura en la ciudad de Mar del Plata, 12 grados, 7 décimas. La sensación térmica, 12 grados, 4 décimas. La humedad, 91%.
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0: En 99.9 es la hora, una en punto. La temperatura en la ciudad de Mar del Plata, 12 grados, 4 décimas. La sensación térmica, 12 grados, 1 décima. La humedad, 91%.
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0: En 99.9 es la hora 1:32. La temperatura en la ciudad de Mar del Plata, 12 grados, 4 décimas. La sensación térmica, 12 grados, 1 décima. La humedad, 92%.
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0: En 99.9 es la hora 2. 2 minutos. La temperatura en la ciudad de Mar del Plata. 12 grados, 4 décimas. La sensación térmica. 12 grados, 1 décima. La humedad. 92%.
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0: 99.9 es la hora 2:32. La temperatura en la ciudad de Mar del Plata, 12 grados, 4 décimas. La sensación térmica, 12 grados. La humedad, 92%.
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En 99.9 es la hora 3. Un minuto. La temperatura en la ciudad de Mar del Plata. 12 grados, 4 décimas. La sensación térmica. 12 grados. La humedad. 92%.

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0: En 99.9 es la hora 3:31 minutos. La temperatura en la ciudad de Mar del Plata, 12 grados, 4 décimas. La sensación térmica, 12 grados, 1 décima. La humedad, 93%.
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0: En 99.9 es la hora 4. Un minuto. La temperatura en la ciudad de Mar del Plata. 12 grados, 2 décimas. La sensación térmica. 11 grados, 9 décimas. La humedad. 93%.
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0: 99.9 es la hora 4:34 minutos. La temperatura en la ciudad de Mar del Plata, 12 grados, una décima. La sensación térmica, 11 grados, 8 décimas. La humedad, 93%.
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En 99.9 es la hora 5. 2 minutos. La temperatura en la ciudad de Mar del Plata, 12 grados. La sensación térmica, 11 grados, 6 décimas. La humedad, 93%.

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0: En 99.9 es la hora 5:31. La temperatura en la ciudad de Mar del Plata, 12 grados. La sensación térmica, 11 grados, 6 décimas. La humedad, 93%.
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1: En 99.9 es la hora 6 en punto. La temperatura en la ciudad de Mar del Plata,
2: 11 grados, 9 décimas.
1: La sensación térmica,
2: 11 grados, 5 décimas.
1: La humedad, 93%.

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6: Muy buenos días, comenzamos una nueva emisión de Noticias y Protagonistas en la mañana de la ciudad de Mar del Plata. Iniciamos este encuentro con el desarrollo de la información, como lo hacemos cotidianamente, y con la mirada puesta en este primer tramo, repasando aquello que consideramos esencial poner a su alcance de lo que fue motivo de producción periodística en esta estación de radio.
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7: Leonardo Tamburini, titular del Centro de Constructores.
8: Pudimos reunirnos el sábado pasado con Carlos Bianco, junto con una pequeña comisión que armamos junto al Centro de Constructores, la Unión Obrera de la Construcción y la Cámara de Desarrolladores. Obviamente la problemática que hay en los barrios privados, así que bueno, esto tomase un poquito de importancia para el sector, producto que había

0: mucha obra atrapada, digamos, en todos estos barrios con intención de inicio, ¿no? Uh-huh. La idea de esto era, obviamente, como centro de constructores, poder destrabar esta situación o esta, de alguna manera, falta de diálogo que nos comentaban, y bueno, hicimos de puente en poder vincular ambas reparticiones, ¿no? Uh-huh. Tanto municipales como provinciales, como para que avancen en armar los equipos técnicos y poder generar y convalidar una nueva ordenanza.
1: Ajá. Bien, en la idea de convalidar esa nueva ordenanza, ¿cuáles son los lineamientos? ¿Qué debe resolverse? ¿Qué dice la provincia que es lo que hoy traba esta cuestión? Que debo decir, también tiene un componente interno, que es que el ADA hace unos años tomó prerrogativas de acción que antes estaban en potestad de Obras Sanitarias del Estado, ¿no?
0: Claro, claro. La realidad es que, digamos, desde el 2000 acá hay ordenanzas o marcos normativos para esto. Lo que sí, hay ordenanzas en el 2000, que es la 13.200 y pico, 18.808 y la 23.000, que eran ordenanzas anteriores a una que se había convalidado en el 2021, que era la 25.717. ¿Qué pasa? Esta ordenanza lo que está diciendo es que aquella hay que renovarla, hay que por esto que vos comentabas anteriormente, y se intenta hacer una nueva ordenanza en el cual convalide nuevamente al municipio con estas nuevas desarrollos. Ahí donde realmente empieza a haber este debate entre provincia y municipio en no ponerse de acuerdo, en el cual se pudo generar una nueva ordenanza, pero nunca la convalidó la provincia. Así que, bueno, esa es un poco la problemática que se dio. Por eso un poco desde el centro de constructores y hablando con varios concejales, en este caso Horacio Tacone, que fue el que nos abrió un poco todo este diálogo, poder de alguna manera destrabar esta situación, dado que hay 14 barrios o barrios privados o cruces de campo que son los que están afectados por esta no convalidación o este acuerdo que hay que hacer con los diferentes organismos entre el ADA, territorio y demás en provincia.
1: Claro, bueno, esperemos entonces. ¿Hay una agenda de trabajo?
0: Sí, se pusieron ya en contacto la semana pasada los equipos técnicos, tanto municipales como provinciales, y creo que esta semana, por lo que yo tengo entendido, está esa reunión para empezar a trabajar. De alguna manera, que tanto del lado del municipio como del lado de la provincia, lo que están comentando que es, digamos, de redacción rápida y obviamente poder votarlo y sacarlo adelante. Esto hablaban de que en un mes esto lo podríamos tener resuelto.
1: Bueno.
0: Así que no solamente este problema lo tiene Mar del Plata, hoy lo está teniendo prácticamente gran parte del AMBA y muchos barrios de la provincia de Buenos Aires. De hecho, este martes hubo una reunión de la CEDU también con la provincia, con urbanizaciones que están dentro del AMBA con la misma problemática. Así que, bueno, la intención es esto, solucionarlo en cada uno de los municipios que tienen que convalidar esta ordenanza.
1: Bueno.
0: Bienvenido el diálogo nuevamente para poder avanzar, teniendo en cuenta que el sector en estos 14 macrolotes, cruces de campo, barrios privados, hay arriba de 4.500 terrenos. Obviamente que esto es un desarrollo para el sector en los próximos 7, 8 años de casi $1.000 millones que se podrían estar volcando al sector de la construcción, y eso obviamente genera toda la cadena de valor del sector, ¿no? Y obviamente el 50% de eso es mano de obra, así que bienvenido poder destrabar esta situación.
1: Claro. Digamos, en el esquema de desarrollo, porque digo, alguna de las cuestiones que más ruido hacen, y es correcto que lo hagan, es la cuestión de infraestructura y servicio.
0: Correcto.
1: ¿La ordenanza involucra estas cuestiones?
0: Bueno, teóricamente hoy lo que está pasando es que en muchos de estos digamos, desarrollos, prácticamente la infraestructura lo que hace lo está pagando y lo está solventando el desarrollador.
1: Uh-huh.
0: Con la llegada de gas, con la llegada de electricidad, con el tema de estaciones de bombeo y demás. Hoy digamos, todos estos desarrollos, prácticamente, te diría que el 90%, 100% los desarrolladores. Así que en eso prácticamente no se le puede pedir a las compañías que lo hagan. Generalmente también se le empieza a dar servicios en la medida que van llegando esos barrios. Obviamente todos esos servicios lo que hacen también es ayudar a los barrios a que puedan tener acceso, por ejemplo, a gas, o mejores servicios de cloaca, o mismo de electricidad, ¿no? Le está pasando a barrios por mucha palmada en este momento, o desarrollos que van en virtud de eso, ¿no? Generalmente cuando llega el gas también le están dando conexiones al resto de los barrios que no lo tienen, y obviamente eso es parte de alguna manera de una compensación.
1: Claro. Bueno, espero entonces, digo, por el bien de todos, ¿no?
0: Sí, correcto.
1: Porque la verdad que se ha generado en los últimos meses un ambiente tóxico con respecto de esto. No sé qué habrá pasado ayer en el citatorio que tenía este señor Canqui Alonso, que vive inventando organizaciones civiles y actuando con una impunidad llamativa, casi enfermiza, me parece a mí, por lo menos. Pero bueno... que todo eso se ordene por el bien de todos. Las cosas tienen que estar bien hechas. Es decir, yo creo que si alguien va a hacer un desarrollo, hay que garantizar el tema servicios, hay que eso tiene que estar en parte de la inversión. Seguro. Después se discutirá si se recupera mediante impuestos, cómo se hace, ¿no? Pero...
0: Sí, es parte del desarrollo, es parte obviamente de que las empresas también que dan servicios no pueden absorber esos números. Quizás lo que hay que ver que en muchos casos... a esos desarrollos en el cual lo hace el privado y las empresas de servicio, el desarrollador le paga a las empresas de servicio los montos que no son baratos. Uh-huh. Eso en algunos casos, digamos, hay que terminar de implementarlo porque aparece como inversiones propias de las empresas de servicio.
1: Claro.
0: Y ahí es donde también me parece que hay que poner el ojo, ¿no? Es decir, uh-huh. lo hace el privado, lo cobra la empresa de servicio y le aparece en el balance como parte de la inversión privada. Entonces, realmente ahí es donde se empieza a distorsionar esto.
1: Bueno,
0: en muchos casos no tenés compensaciones.
1: Sí, bueno, ahí la provincia debería intervenir en algo que ya me contaron. Exacto. En dos oportunidades que está pasando, que concretamente la gente va, por ejemplo, para hacer la infraestructura eléctrica y le dicen, bueno, dejá que te la hacemos nosotros. Precio monopólico,
0: claro.
1: ¿No? Con lo cual debería decir, bueno, mire, que se abra y que lo haga quien sea más eficiente por costo, etcétera, etcétera, ¿no? Está pasando esas cosas.
0: Sí, en algunos casos, digamos, algunas empresas de servicio lo que hacen, sí, te dicen, mira, nosotros tenemos esta nómina de contratistas, pedirle presupuesto a cuál de ellos con esta ingeniería. Y de alguna manera no interviene, pero sí le aparecen los balances, en muchos casos, con inversión privada de ellos.
1: Claro.
0: Entonces, bueno, ahí donde, bueno, hay que hilar fino en este aspecto, ¿no?
1: Sí, sí, por supuesto.
0: Pero bueno, no es de ahora, esto viene pasando también en los desarrollos de edificios que uno le pide una subestación, ¿no? Y hasta ahí hablamos en el tejido urbano, y no urbanizaciones, digamos, en barrios privados o clubes de campo, ¿no?
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1: Josefina López Mackenzie.
7: La aplicación esta de denuncias online, de la que estamos hablando, ¿sí?, que se llama Mi Seguridad, la provincia la pone en marcha en 2017, o sea, hace 9 años. Eso comienza con un convenio que hace en su momento Cristian Ritondo, que era el ministro de María Eugenia Vidal, con el procurador Julio Contegrán. Así se pone en marcha como una modalidad novedosa en ese momento para hacer denuncias sin ir hasta la comisaría. Claro, lo que, por un lado, la publicidad, ¿no?, del ministerio te dice: esto es fácil, esto es práctico, denunciar determinados delitos, que además, que claro que con el tiempo se fueron sumando la cantidad de delitos que vos podías denunciar a través de esta aplicación. Te doy un ejemplo. Primero no estaba incluido el robo automotor, el vehículo completo, y después sí, ¿sí? Entonces fue creciendo en cantidad de usuarios y en cantidad de delitos que se podían denunciar. Lo que dice la resolución de la procuración es, bueno, pero los fiscales las pueden archivar sin trámite alguno si la persona no viene a la fiscalía a ratificar en persona lo que denunció de forma digital en 5 días hábiles. Bueno, yo lo que hice fue un pedido de acceso a la información pública, que debo resaltar que la procuración fue transparente y me lo contestó. Y me lo contestó con mucha más información incluso de la que yo estaba pidiendo. Así que entre ese pedido que me respondieron y datos que están publicados en el Ministerio Público, se publican todos los años, ¿no?, que los vemos todos los años, de las investigaciones penales preparatorias iniciadas, con eso bueno, pude trabajarlo. Y la verdad es que las conclusiones a las que llegué son básicamente dos. La primera es que bueno, en realidad se denuncia bastante, ¿no?, por la aplicación, porque claro, porque es práctico.
1: Sí, sí.
7: ¿Quién quiere ir? ¿Quién quisiera ir a una dependencia y puede denunciar desde su casa, ¿no? Entonces, y encima te dan, vos denunciás y automáticamente se genera una causa penal, te llega un PDF que te dice: este es el número de IPP, esta es la fiscalía, este es el código de seguimiento, y eso a vos te sirve si tenés que presentarlo ante un seguro. Te sirve para un montón de cosas.
1: Sí,
7: claro,
1: sí.
7: Después prácticamente nadie va a hacer esa ratificación. Y eso se convierte en una especie de excusa, ¿no? Entonces, ¿qué pasa con todas esas denuncias que en 2025 fueron 225.000 y en 2024 fueron más de 250.000? Así que es un caudal grande. Bueno, de todo eso, un poco más de la mitad, el 54%, no se incorpora a las estadísticas judiciales de IPP iniciadas. O sea, se incorpora abajo, aparece en un renglón que dice delitos con tipificación provisoria, que ahora explico lo que quiere decir eso, pero no se incorporan. O sea, si vos denunciaste un hurto, un robo, que es lo que más se denuncia por esta aplicación, no aparece en la categoría hurto y robo, que después suman los políticos y dicen: hubo más hurtos, hubo menos hurtos. No aparece ahí, queda abajo, como en un cajón que dice delitos con tipificación provisoria que provienen de la aplicación del ministerio. Queda ahí, como en ese cajón de ahí abajo, ¿sí? ¿Por qué? Porque, bueno, para que pasen al cajón de, si vos denunciás un robo, para que pase al renglón del robo, tiene que haber un fiscal que abra esa IPP que le entró. No le estoy hablando de investigarla, estoy hablando de ponerle una carátula. Después vemos si la investigan o no. Pero la tiene que abrir y tiene que decir: esto que puso este señor como robo, yo también lo pongo como robo. Listo. Eso es todo. Bueno, creo que más de la mitad no hacen eso. No hacen eso las fiscalías, no lo hacen con estas denuncias. En más de la mitad, entonces, no entran a las
1: claro,
7: a las estadísticas. Entonces, por ejemplo, en 2025, yo la cuenta que saqué es que, como lo que más entra por este flujo es los robos y los hurtos, de cubiertas, de autos, de celulares, de domicilios, de lo que vos quieras, motochorros, bueno, todos robos de moto, el 80% entra eso. Como no lo sumaron, como la más de la mitad no lo sumaron, quedaron más de 100.000 robos y hurtos no incluidos en la estadística de judicial de 2025. ¿Sí? Esa es la primera conclusión que saqué. Pero esa es solamente la mitad de las denuncias online. Y el segundo problema es que por este requisito que vos mencionabas, al principio, que tiene la aplicación que les da, que les permite a los fiscales archivarla si la persona no va presencialmente a ratificar, que también es muy polémico porque es un canal virtual, por ese requisito casi nadie va, y el 98% de todas estas denuncias, que te dije que son 225.000, no se ratifica. Entonces, ¿qué pasa? Y quedan ahí al tiro de ser archivadas, ¿no? O sea, no investigadas. Yo creo que digamos, no lo puedo afirmar esto, pero creo que la mayoría tiene muy pocas posibilidades de haber sido investigadas. Habría que pedir cuántas fueron archivadas, sí, y creo que nos llevaríamos una sorpresa.
1: No tengo ninguna duda, porque evidentemente hay una distancia infinita entre lo que el ministro Alonso dice que es meramente una cuestión de las redes, que yo admito que generan un impacto adicional emocional, y lo que nosotros vemos, seguramente vos en La Plata, yo aquí, en el día a día, ni siquiera como periodistas, como vecinos del común, entre la gente que conoces. Se ha perdido.
7: Sí. Me quedaba pensando en esa frase que él dijo, ¿no?, hace poco. O dio a entender como que esa idea de que era una sensación de inseguridad. Sí. Y la verdad es que después de haber analizado el efecto app es que se reduce a partir de este mecanismo las cifras del delito, claro, porque ellos, cuanto más entre por la aplicación, cuanto más delito se denuncie por la aplicación, te digo que es bastante, porque ya es el 20% de las causas penales, se genera el 22%, se generan por denuncia por la aplicación, o sea, es un montón, el 22% de las causas penales de la provincia de Buenos Aires. Cuanto más entre por la aplicación, por todo lo que ya les dije recién, menos, o sea, más baja van a dar las estadísticas.
1: Claro.
7: Además de que nada se investigue. Entonces, bueno, en definitiva, lo que hace la aplicación es reducir las cifras del delito.
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1: Albertina Peterbach.
9: Por aquí cerca hoy no, y por lo que estoy viendo en las imágenes, estoy siguiendo por los medios, la radio y la tele hoy, y lugares de todo el país, de todo Francia, se ven las manifestaciones por ahora muy diferentes, muy tranquilas, con mucha participación de padres, adultos y también gente por ahí de la CGT, que en este caso viene a mediar para evitar violencias con la policía. Muy distinta la característica de estas marchas de hoy por el momento de lo que fueron las marchas anteriores. Muy pocas banderas de Palestina, por ejemplo.
1: Ajá. Bueno, ese había sido... tenemos la suerte de que estés allí y nos prestes un ratito de tu tiempo, porque si me tengo que guiar por lo que veo que se está subiendo en redes, prácticamente parece que se había lanzado una intifada en Francia, ¿no? Con mucha bandera palestina, mucha violencia. ¿Qué grado de extensión le das a eso que está ocurriendo?
9: Hay dos casos. Me parece que hay dos temas acá que hay que distinguir. Uno es que la protesta comenzó en una escuela secundaria en una ciudad, digamos, como si te dijera, de la provincia de Buenos Aires, un equivalente de la provincia de Buenos Aires, pero del Gran París, y que fue espontánea. Ahí comienza todo. Pero se mete, y estas son mis conclusiones personales, después de haber escuchado mucho y analizar mucho la situación, se mete la izquierda melanchonista, que es la izquierda muy extrema y muy pro violencia, Hay grupos que se empiezan a meter, lo ves claramente en todas las manifestaciones que empiezan con incendios de establecimientos, robos, corridas, ataques a la policía, bueno, escenas de altísimo nivel de violencia, todas las banderas palestinas circulando por todos lados, los encapuchados con las caras tapadas. No quiere decir que no los haya, pero lo que estoy viendo por ahora es menos. Ahora, ¿qué pasó? La izquierda melanchonista, que está en campaña, dentro de 7 meses hay elecciones aquí, aparentemente, por un informe que hubo del gobierno, estuvo como luego de esta manifestación espontánea, se meten y meten todos estos grupos desestabilizadores, que ellos ya los manejan hace muchos años, a armar lío y a armar violencia, a armar para desestabilizar al gobierno. Claro, ¿qué pasa? Se le va de las manos. Se les va de las manos. Y toda esta turba que ellos mismos comienzan a lanzar y a susar y a darles molotovs y a darles esto, aquello, lo otro, terminan haciendo locuras como, no sé, quemarle la cara a una señora, incendiar el secundario de Nantes, que era un edificio hermoso, o sea, cosas que son una locura total y aún para los términos de lo que es la violencia en las manifestaciones en Francia. Y la izquierda empieza a ver que se le está viniendo en contra. Entonces empezaron a bajar el tono, no sé qué, no sé cuánto, y hoy están, mirá, te digo que he visto imágenes desde la mañana temprano de Nantes, de Rennes, de París, de todos lados. Sí, se ve alguna que otra bandera, pero lo que caracterizó a las protestas de esta semana, de estos días que pasaron, fueron, como decís vos, una sensación de intifada de 7 de octubre, ¿entendés? O sea, acá salían estos chicos a destrozar todo y bueno, generó mucha angustia social, generó mucho backlash contra la izquierda y aparecieron todos un poco... como bueno, no, esto no es para tanto, y la impresión que me da a mí hasta el momento es que hoy las características de la protesta bajaron el tono, pero habrá que ver al fin del día sí. A qué conclusión llegamos.
1: Ahora, para beneficio de la audiencia, que no necesariamente tiene que estar al tanto, Jean-Luc Mélenchon, el líder de la Francia Insumisa, es un dirigente de izquierda extrema, diría, pro Hamás, porque ya no son pro palestinos, son pro Hamás. Las cuestiones que han pasado con las banderas, creo que ayer fue o antes de ayer, en un shopping desplegaron una bandera inmensa. Habla de una fuerte infraestructura presente con capacidades de ejercer violencia ahí en Francia en general, porque además no fue París, fue muy extendido.
9: Eso ya viene de lejos. Acordate los Black Bloc en la época de los chalecos amarillos, cuando fueron las grandes protestas hace, no me acuerdo ya cuántos años fue, creo que 6 años, y que, bueno, hay elementos desestabilizadores que saben muy bien cómo generar estos tipos de disturbios. Francia es un país que tiene una larga tradición de revolucionaria, entre comillas, en el sentido de generar manifestaciones muy violentas. Lo que a mí me parece que es más nuevo es esta alianza cada vez más firme entre el islamismo y la izquierda, esta recuperación por este matrimonio entre la izquierda y el islamismo aquí en Francia, que si bien hace rato que tienen simpatías, bueno, ahora después del 7 de octubre, después del 2023, es claramente que la izquierda por lo menos la izquierda melanchonista, así como decís vos, la izquierda un poco más extremista, más rabiosa, se ha abrazado muchísimo a la causa pro-palestina, anti-Israel, generando realmente un clima de mucha tensión. Entonces, sí, es verdad que hay grupos organizados, pero también lo que les pasó para mí, este es mi análisis, es que se les fue de las manos. O sea, estos jóvenes que han sido criados estos últimos 3 años, ahora tienen 16, 17 y 18, pero no vienen más que escuchando qué maravilloso lo que hizo Hamás en Israel. Bueno, me armo mi propio 7 de octubre, ¿entendés? Claro, salgo y rompo todo, hago lo que quiero. y eso no lo puede manejar Melanchón.
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7: Bueno, muy bien, aquí estamos iniciando este encuentro en una mañana donde, bueno, el sol está haciendo un esfuerzo enorme por hacer su lugar entre las nubes, con un pronóstico horrible para buena parte del día de hoy y el día de mañana. Veremos qué de eso se cumple efectivamente. Estamos entre alerta amarilla, alerta naranja, alerta amarilla, alerta naranja, alerta roja. Es una calecita que no se termina nunca, con un año del super niño que efectivamente en diversas regiones del planeta y muy próximo a nosotros está golpeando muy fuerte. Hoy en un inicio de jornada con sentimientos, por lo menos de mi parte, profundos, muy intensos. Es un nuevo aniversario de un hecho absolutamente nefasto, criminal, repudiable, repugnante, como fue el pogromo llevado adelante por Hamas en territorio israelí, que dio lugar, bueno, a una guerra intensísima, que hoy algunos caracterizan en este punto como una guerra de baja intensidad, con debates dentro del propio Israel, con un reconocimiento por el actual jefe de Estado Mayor que había existido una observadora de fronteras que había señalado y no había sido escuchada, diciendo que la actividad de Hamas era una actividad observable que implicaba riesgo para el Estado de Israel, con muchas historias que se van conociendo y una decisión que han tomado muchos ciudadanos israelíes del común a través de las redes, haciendo dar a conocer videos de los hechos ocurridos en esos días. Señalo que no tengo verdaderamente el estómago para bancarme. Tengo una plena noción de la barbarie, de la brutalidad, de la perversidad extrema y del dolor provocado. Son videos fuertísimos. En muchos casos sería bueno que se junte coraje para verlos, porque creo que todavía hay gente que no termina de entender bien qué fue lo que ocurrió ese día, que hay una operación global financiada por Qatar, básicamente, que ha ido dando vuelta, envolviendo las cosas. Recién repasábamos lo que nos decía Albertina Peterbeck desde París ayer, cuando dice, bueno, si los incita a la izquierda, en este caso la izquierda francesa, a celebrar el pogromo del 7 de octubre de 2023, ¿por qué no van a querer los islamitas, en definitiva, hacer su propia movida en territorio francés? Francia, Inglaterra, son dos de las naciones más comprometidas realmente. Francia ya tiene antecedentes históricos en algunas localidades, como es el caso de Marsella, donde buena parte de Marsella es de población islámica, y barrios enteros en donde hay denuncias permanentes que lo que impera realmente es la Sharia, es decir, la ley islámica, y no la ley francesa. habrán tomado la decisión de cerrar los liceos y las escuelas en Francia para el día de mañana y pasado mañana. Hoy también han estado cerradas, ayer hubo importantes movilizaciones, los destrozos son inmensos, inmensos. Y no sabe muy bien el gobierno de Macron realmente por dónde tomar las astas de este toro. Es más, hay algunos videos inclusive que son vergonzosos, diputados de la izquierda insumisa tratando de parar a la policía, gritando no les peguen, no les peguen, que son niños, niños que están rompiendo todo, destruyendo todo, ejerciendo violencia, que en algún caso arrojaron nafta sobre, sobre docentes, que han intentado prenderlos fuego, una cosa realmente tremenda, tremenda, tremenda, y que está vinculada y que está financiada, etcétera, etcétera, etcétera. Pero bueno, ayer para nosotros, fue un día fantástico realmente. Por supuesto que hay crítica, obviamente. Inaugurar los fastos de homenaje a Messi con una propaganda de Sancor me parece como mínimo desafortunado. Después se encaminó, realmente tuvo... Pero lo más importante de todo es... el discurso de Leo Messi, un tipo que siempre ha sido, digamos, bastante avaro con el uso de la palabra, creo yo, viniendo de su natural timidez, de su impronta, pero fue un discurso lindo, interesante, una expresión de amor a la patria, de amor a la selección argentina. Cerró diciendo estén unidos porque muchos quieren ver esta selección derrotada, humillada, en el piso, no lo permitamos. Deja el listón alto, elevadísimo. Ayer hay estimaciones, hubo 4.000 millones de personas, voy a repetir el número, 4.000 millones de personas en un planeta de 8.000 millones de individuos, 4.000 millones de personas siguiendo el partido. El partido que en definitiva, debe decirse, tuvo momentos interesantes, con un Benin que me parece que estuvo a la altura del desafío, con un técnico, tiene un técnico alemán, que organizó una defensa muy similar a la que había organizado el técnico alemán de Inglaterra contra Argentina, ¿no? 6 en fondo, 3 sobre Messi, no obstante, bueno, en definitiva, llegaron 3 goles, que podría haber sido alguno más. 2 goles que me parecieron espectaculares, porque también ayer se despidió Otamendi. Me parece que Otamendi merecía un recuadrito ahí en la despedida. Y el gol de Nico Paz, que me parece que marca un camino, un sendero, una serie de cuestiones. Pero bueno, habrá mucho de eso hoy. Seguramente Rodrigo Di Vito en Marca Deportiva va a dar muchos más detalles. Pero ¿quién puede obviar? ¿Cómo podés obviar? Y por supuesto, expresiones de Lionel Scaloni. Que me parece que van al fondo de la cuestión de qué se ha tratado todo esto. Hay un video muy interesante, yo lo reposteé en la cuenta de X de @NIP999, de un canal brasileño agradeciéndole a Messi, pero marcando, signando cosas, diciendo, bueno, mirá, apareciste en la selección argentina como un extraño, no eras un jugador importante en la Argentina, estábamos en otra era, digamos, recordemos que para que Messi llegara a jugar en la selección argentina, que durante años se dijo que fue una cosa que vio, que fue un acto como de que vivo, que fue Grondona, que después lo puso, qué sé yo. La verdad ha sido dicha por periodistas españoles que dicen, y lo dijo el propio Vicente del Bosque, ¿no? El que fue, sí, lo dijo él, dice, le insistimos para que jugara con España, y él dijo, no, yo juego con Argentina, con Argentina, con Argentina. Y se bancó todo, nos bancó a nosotros, nuestra ausencia de comprensión, una horda de personas que se presentan como periodistas diciendo cualquier cosa. Es más, ayer yo vi el partido con dos queridos amigos, con Cristian y con Silvia, y Cristian en un momento le dice a Silvia, ¿por qué no bajas el volumen? Dice, porque José Miguel va... No lo soporto, debo decir que a la tribu esa periodística deportiva no la soporto. Cuando Nico pasas el gol, el comentarista de TIC, que no sé quién es, no tengo ni idea, dice, a Messi le quedó en la cabeza que Nico Paz le iba a devolver la pelota a él. ¡Wow, maestro! Genio de los genios, le lee la cabeza a Messi. Realmente, pero son increíbles estos tipos, viven de la ficción. viven realmente de la ficción. ¿Cómo podés hacer ese comentario tan estúpido? Y estoy siendo cuidadoso con el lenguaje. Messi se quedó en la cabeza pensando que Nico Paz iba a devolver la pelota a él. ¡Wow! Cuando vos mirás el video, en realidad, Messi le hace el pase y se va corriendo para el otro extremo de la cancha y Nico Paz elige patear, ¿no? Y ahí viene una cosa muy interesante que dice Scaloni. Hay una larga conversación de Scaloni. Scaloni dice que Lionel es tan mágico que hace que los demás jugadores sean mejores. Y pone como ejemplo lo que pasó ayer con esa jugada y con eso, ¿no? Bueno, la otra parte de todo esto es, por supuesto, la tribuna, gritando toda la tribuna. Impresionante ayer como estaba el estadio River Plate. En esto yo no juego a nada, ni River, digo, me parece que es el mejor estadio de Argentina, como estaba el estadio ayer. Y al grito de Chiquitapi, hijo de puta. Hay dos cánticos que son iguales: Pedro Sánchez, hijo de puta; Chiquitapi, hijo de puta. Chiquitapia, que sigue gozando de una protección vergonzosa de este vergonzoso Poder Judicial de la República Argentina, en donde un vergonzoso juez kirchnerista. Acá hay un tema. En la década del 90, después que el diario El País hiciera su código de ética periodística, o de qué sé yo. Yo tuve una colaboradora que me tenía harto con eso. Tenía el libro de ética y estilo del país, ética y estilo del mundo. Después no sabía quién era el concejal o la concejala. Bueno, no importa. Y después vino eso y Clarín hizo el suyo. Y era la onda. Había que hacer el libro de estilo, ética y qué sé yo, ¿no? Se lo deben haber perdido. En algún momento lo han perdido, se les olvidó. Entonces hoy titulan: la justicia determinó. No, hay un señor que es un juez que determinó y le dice al gobierno: mire, gobierno, usted tiene que cumplir con el financiamiento universitario. Entonces, los correveidiles del otro lado del gobierno dicen: la justicia determinó. Un juez determinó, el gobierno va a apelar. O sea que, digo, es un señor que tiene una investidura. Es kirchnerista, el juez es kirchnerista. Hay que recordarles a todos, probablemente no a los más habitués de compartir este tramo de la mañana, pero a la inmensa mayoría, que desde 1983 a la fecha, o hasta la fecha, el peronismo logró controlar el Senado de la República Argentina. Y fue clave para la designación de jueces. Estamos hablando de jueces federales, ¿no? Me parece que es un dato importante a tener en cuenta. Bueno, es así. Quiero cerrar este bloque diciendo muy, muy sencillo y muy simplemente que como todos, estoy absolutamente involucrado y voy a repetir algo que dije que a alguien le molestó. La camiseta de la selección argentina de la mano de Lionel Scaloni, de todo el equipo, de Samuel, de Pablo Aymar, con Lionel Messi Cuccittini, como les gusta decir a los italianos cuando relatan, Lionel Messi Cuccittini, transformó la camiseta en bandera, y además son dos banderas, la de Argentina y la de Malvinas, que ayer estuvo presente en el estadio, en donde un excombatiente fue quien cantó el himno nacional argentino. Acá hago un pequeño acápite que no sirve de nada, porque ni Messi ni Lionel ni Antonella van a estar escuchando este programa de radio. No estaría de más que le enseñen a los chicos a cantar el himno. No estaría nada de más. Bien, como cosa de color chiquitita, pequeña, cuasi pedorra, en esta mañana de temas tan intensos e importantes. 7:13 minutos.
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7: Bueno, muy bien, continuamos. Es la hora 7:15 minutos. Qué complicado no preocuparse cuando te dicen que no te preocupes. Pero bueno, continuando entonces con el desarrollo de la información. Obviamente, hay un inmenso damero de cosas que pasan. Volodymyr Zelensky dice, como homenaje al cumpleaños de Putin, fue ayer, es hoy el cumpleaños de Putin, hubo unos ataques masivos sobre la población civil, la cantidad de drones, misiles de todo tipo que se lanzaron sobre la población civil es absolutamente brutal. La retaliación ucraniana es seguir golpeando los centros de producción, consumo y distribución de combustible en Rusia. Hay un impacto muy fuerte que ha sido motivo de mucho análisis político en medios y estamentos de discusión de la clase política europea sobre un informe que ha trascendido que indica que se le ha planteado a Putin por parte de su staff que las condiciones no son las adecuadas, que el frente de guerra no solo está estancado, sino que está en retroceso. Allí hay, inclusive hoy, una serie de expresiones muy fuertes diciendo que todo esto que está sufriendo la población ucraniana tiene un porcentaje de responsabilidad Donald Trump. Donald Trump la empieza a tener muy complicada con la bancada republicana en este sentido y en este tema puntual. La gente, lamentablemente, en una guerra que ha perdido visibilidad global en la comunicación, sigue muriendo, asesinada feroz y cruelmente, como ocurre en la guerra, obviamente. Por eso es muy importante señalar, insistir en... Y yo lo que les propongo es... no me necesitan a mí, están los elementos y busquen porque han aparecido una enorme cantidad de videos, hay que tomar una decisión muy fuerte para poder verlos, de la forma en que ingresaron en los kibbutzim, de la forma en que hay videos donde se ve cómo asesinan a una madre adelante de sus hijos, cómo toman a esos chicos, en algún caso hay imágenes de bebés a los que después asesinan y achicharran adentro de un horno microondas. Esos monstruos no tienen vuelta. En estas horas, cuando además Israel está inmerso en una campaña electoral, Netanyahu juega su presente y su futuro político. La discusión política en Israel es tremenda. Las visiones encontradas, los que le acusan, los que dicen tenés que dar explicaciones, tenés que nombrar una comisión investigadora independiente. Netanyahu dice, no, de ninguna manera, nosotros... No nos equivocamos en nada, hemos hecho todo lo que corresponde, fuimos para adelante, luchamos por rescatar los rehenes, hemos destruido a la organización militar de Hamas dentro de la Franja de Gaza. Y todos los días, aunque aquí no hay sesgo informativo sobre eso, algún militante integrante de los algo así como 6.000 que cruzaron ese día, unos 4.000 sostiene... las fuerzas de seguridad de Israel han sido eliminados y sostienen además que la eliminación va a ser total y absoluta, es decir, impera la ley del talión. es y será por mucho tiempo un tema ultra sensible. Hay que decir también que Naciones Unidas ha cambiado el eje, ha reconocido que muchos de los que han caído en realidad no eran ni médicos, ni periodistas, ni auxiliares de Cruz Roja, sino que eran operativos de Hamás que estaban encubiertos bajo otra actividad o pretendida actividad. Y también ha reconocido que no hubo ningún genocidio ni cosa que se le parezca, como se sigue diciendo o señalando en tribunas políticas. Lo concreto es que esto marca un punto en el mundo, sin ninguna duda. No puede eludirse bajo ningún aspecto. Y menos en una fecha como esta, que es una fecha que pone como un imperativo en el recuerdo. Pero, dicho esto, vamos a otras cuestiones. Ayer estuvo Karina Milei y Santilli, estuvieron en la inauguración de la ampliación de una importante planta que tiene que ver con la extracción del litio. El tema del crecimiento de la extracción del litio está fortaleciendo muchísimo, pero muchísimo, muchísimo, el volumen de exportación mineral de la República Argentina. En este caso se trata de una empresa que opera en la provincia de Jujuy y es de capitales surcoreanos. El tema es que, bueno, ahora con la cuestión del RIGI, dicen, bueno, perfecto, tenemos esta planta, producimos estos niveles, queremos invertir más y producir más. Esto es parte, seguramente, de lo que se va a instalar fuertemente, porque ya viene como en ciernes alrededor de lo que pasa con la cuestión del crecimiento de la economía. Ahora hay un punto. En el último tramo de la reciente elección de Brasil, esto lo hablamos con Viviana Isasi, creo que fue el lunes, ¿no? Bueno, ¿cuál es el tema? Bueno, que las sociedades se endeudan, que la gente contrae deudas. Ahora se le sumó María Eugenia Vidal, usando el cartabón de la Fundación Pensar, para decir que alertan sobre el tema de la deuda de las familias. Las personas, desde que se creó el crédito, se inventó el crédito, tienen deuda. El tomar deuda en crédito es una forma de crecer. Entonces te dicen la otra, no, pero la pobre gente está tomando deuda para comer. Bueno, miremos un poquito, hice un cuadro sobre este tema, de algo que me parece que es muy importante que tengamos en cuenta, que es lo que pasa en otros países. Por ejemplo, países que desde acá históricamente o durante por lo menos mucho tiempo han sido visualizados como los países en donde todo está fantástico, todo está genial y a todo el mundo le va perfectamente bien. El dato, crédito para consumo. ¿Cómo se endeudan para gastar en Estados Unidos, España e Italia? ¿Sí? Según datos de la Reserva Federal de 2025, 82% de los adultos tienen tarjeta de crédito. En algún momento fue el 84%, lo cual desmiente también de que no se usa el efectivo en Estados Unidos, ¿no? Bueno, 45% de los titulares dejó saldo impago en el año. 22% de los titulares de tarjeta hace o tiene, digamos, esta situación siempre o casi siempre. Y el 37% de estos adultos se financia con tarjetas. Estamos hablando de algo así como un global, que es un récord histórico, de deuda total en tarjetas en la Unión Americana de 1.23 billones de dólares. Voy a repetir la cifra, 1.23 billones de dólares. El caso español. Datos del Banco de España, los últimos datos son de 2024. Evidentemente el sanchismo hace como los kirchneristas y te ocultan la información. 54% de los hogares tiene algún préstamo o hipoteca. 25% de los hogares tiene crédito personal. Más del 18,5% termina, digamos, teniendo impagos y pagando por excedentes o mora tasas de interés más altas. Sin embargo, en 2024 frente a 2022 cayó 3 puntos la proporción de hogares endeudados. pero estos son datos de 2024. En Italia, la banca de Italia, datos del Banco Central Italiano, en este caso todavía más antiguos, de 2022. 26% de las familias estaban endeudadas, 10% de las familias tenían deudas para consumo, 4.6 debe por tarjeta o descubierto en cuenta. 85% de la deuda está en familias de ingresos altos. Digo, esto es como para ubicarnos, para que esto de que es batalla tras batalla, los tipos van armando. Bueno, una semana es, bueno, no, dice, el dólar tendría que valer no sé cuánto, estas son no sé cuánto. Bueno, siguen llamándolo a Melconian, siguen llamándola a Dalpoyeto, pobrecita, es una cosa, son espantosos. Yo no sé cuál es el impacto en el otro, pero te generan un tema. Y vuelvo a lo mismo. El gobierno tiene una agenda de temas irresueltos en los que parece ser que no le encuentra la manija a la bola. No termina de resolver los problemas de discapacidad, no termina de resolver el tema de Andis, no termina de resolver el tema de PAMI. Tiene situaciones complejas en PAMI, como pasa en Mar del Plata, donde de pronto una operación política del gobierno de la provincia de Buenos Aires lo deja sin un gran efector, como era la Clínica Belgrano, en menos de 24 horas, de un viernes para un lunes, y no tiene salida. Pero pasan mil cosas, tenemos mil cosas. Pero vuelvo a estos temas, ¿no? Esto, inclusive si a través del 564-0696 alguien quiere pedir este cuadro, se lo pasamos para que lo tenga y lo use, porque estos son datos reales. La ratio de endeudamiento de los sectores medios y medios bajos en Brasil es infinitamente más alta que la de Argentina. Y recién en el final apareció el tema ahí medio colado en el cierre. Bueno, es ahora 7:26 minutos. Estamos en la 99.9, llevamos adelante el desarrollo de la información. La mañana está gris, está realmente muy gris. Hay pronóstico de lluvias intensas, más o menos a partir de las 3 de la tarde del día de hoy. Veremos cómo funciona eso. 564-0696, 11 grados 6 décimos la temperatura en esta mañana de Mar del Plata. 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

0: Cura, por ejemplo, que vos pagues IVA cuando pagás la cuota de un banco. Vos vas a pagar la cuota, perdón, de un crédito y pagás IVA. Pagás ingreso bruto. Esas son cosas que son... Por supuesto que hay un encarecimiento del crédito por el peso de la cuestión impositiva y de del propio sistema financiero. Sin ninguna duda que es así. Bueno, ayer en el estadio de River, la verdad que había gente de todos lugares del planeta, impresionante la cantidad de gente que vino. 4.000 millones de personas, repito, 4.000 millones de personas viendo en el mundo el partido de ayer. Bueno, está Luciana Chipano. Luciana es argentina, yo me notifiqué de ella. Viendo una serie de videos en Instagram. Es una argentina que estaba en el exterior y que familiarmente tomó la decisión de volver a vivir aquí en la patria. Luciana, buen día, ¿cómo estás?
1: Buenas, buen día, muy bien.
0: Bueno, ¿cuánto tiempo y dónde estuviste viviendo o estuvieron viviendo fuera?
1: Bueno, yo estuve 5 años estuve 2 años en Gran Canaria y y los otros 3 en Tenerife, ahí en las Islas Canarias. Mm. Y mi novio estuvo 20 años. Mirá, él estuvo 10 en Madrid y 10 en Tenerife. Nos conocimos allá.
0: Ajá, bien. ¿Y qué nos motivó a volver? ¿Cuáles son las decisiones que involucran todo esto? Sabiendo que obviamente siempre hay un componente afectivo, hay un componente de vinculación. ¿Qué fue lo que jugó en ustedes para tomar esta decisión?
1: Bueno, en realidad, en mi caso, cuando yo soy farmacéutica, estudié farmacia en la Universidad de La Plata, y en realidad lo que me motivó a moverme y a hacer cambios fue quizás no conformarme con la vida rutinaria, digamos, ¿no? Uh-huh. Yo llamo con la vida, si esta es la vida adulta, quiero otra cosa. Entonces, uh-huh, bueno, a partir de ahí empecé una búsqueda y mi idea era, en realidad, conseguir un día a día, una rutina que me permita moverme. Entonces, a partir de ahí, en realidad, cuando yo me fui de Argentina, que fue pospandemia ahí en 2021, también me fui diciendo, bueno, me voy y no sé cuándo vuelvo, y eso, bueno, gracias a poder trabajar en remoto, en realidad, que es lo que mi ambición era esa, digamos, ¿no? Después, bueno, emigrar. Yo hablo mucho de que hay un gran cambio de paradigma en cuanto al emigrar, ¿no? A diferencia de hace, no sé, 10, 15 años.
0: Bueno, es que hace 10, 15 años, digamos, el que se iba, por las razones que fueren, llegaba a España, lo primero que se sorprendía es que podía llenar la heladera. Te estoy hablando de cosas que... de comentarios de gente de acá, ¿no? Lo segundo es que había trabajo inmediatamente, ¿no? Que podías alquilar un departamento, hasta una casa. Hoy es completamente distinto.
1: Hoy es muy diferente, de hecho, sí. Cuando se fue mi novio, por ejemplo, hace 20 años, incluso la misma empresa de allá le hizo una carta de invitación para que vaya. Hoy hay una gran diferencia en cuanto a eso, digamos, al trabajo, y sobre todo con esta posibilidad de tener un trabajo remoto, que la decisión es mucho más liviana y mucho más ágil. Claro. Entonces, cuando yo decidí irme, no es que dejé todo acá, tuve que dejar un trabajo, vender todo, irme, no, yo agarré una valija de 10 kilos, me fui, y me fui haciendo allá, y cuando volvimos fue un poco parecido gracias a esto, ¿no? La decisión es mucho más ágil y liviana, ¿no? A veces me dicen, uy, sos súper valiente. Digo, para mí, valientes eran los de antes, ¿no? Que vendían todo, dejaban los trabajos y tomaban como una decisión más definitiva. Yo siento que hoy es todo mucho más ágil en ese sentido, gracias, bueno, a internet y todo lo que genera.
0: Sí, obvio. Hoy la conectividad cambia todo, digamos, en rigor, te ibas y, qué sé yo, bueno, en los 90 ya te podías comunicar por SMS en algún caso, ¿no? Pero lo de hoy es, la verdad que es increíble. Porque en algún sentido yo lo que veo es que muchos de los que están afuera nunca dejan de estar acá, ¿no? A veces saben más de lo que pasa acá en Argentina que muchos de los que están viviendo en Argentina.
1: Mira, yo me he encontrado con de

0: todo. O sea, está el que se va enojado, o
1: Sí.
0: sea, el que se fue porque me robaron 5 veces la moto, me cansé, vendí todo, me vine y no quiere saber nada con Argentina, en el sentido de, bueno, quizás hasta después se le va el hermano, se le van los padres y ya tienen como todo armado allá. Y después está el que nunca se despega, ¿sí? El que está buscando chipá y facturas por allá y dulce de leche.
1: Decime, ¿y cómo fue la experiencia en Canarias? Porque es una isla, tiene peculiaridades en cuanto a las características de las personas. ¿Encontraste una sociedad de puertas abiertas? ¿Encontraste una sociedad muy cerrada? ¿Cómo fue eso?
0: Bueno, para mí, para mi sorpresa, digamos, fue mucho más, la gente como mucho más latinoamericana, por decirlo de algún modo, mucho más cercana, incluso hasta la manera de hablar, o sea, tienen una manera de hablar diferente a los españoles de península, y en ese sentido me encontré con, sí, con personas mucho más abiertas, con que conectaban mucho más, digamos, conecto mucho más con el canario por cómo son, y por toda su historia, ¿no? Que hay muchos cubanos, muchos venezolanos, y bueno, en ese sentido, para mi sorpresa, sí, o sea, hay una cuestión de isla que para mí es como la persona que vive acá en Argentina en un pueblo, digamos, ¿no? Cerrada en ese sentido de, quizás no viajan tanto, quizás conocía yo más lugares de Europa, de la península que ellos, por ejemplo, muy de pueblo, muy de rutina, toda esa cuestión sí, pero después una parte muy cercana con bueno, en mi caso los argentinos, ¿no? Y de mayor conexión, o sea que fue muy positiva la experiencia para mí,
1: Bien.
0: muy bien recibida me sentí.
1: Desde que empezaste a publicar y a contar esto, pues yo he visto muchos comentarios, ¿no?
0: Sí.
1: Parece que hay como una onda de volvamos, ¿no? Hay algo de eso.
0: Sí, a ver, hay toda una cuestión, o sea, yo igual siempre digo, ¿no? Que esto para mí es muy personal y falta mucho el cuestionarse por qué uno se va, ¿no? Porque es como, bueno, si vos te vas enojado, si vos te vas, qué sé yo, para buscar una mejor vida o para hacer la diferencia económica, yo creo que ya no es el momento, porque, a ver. Vuelvo a lo mismo, en mi caso no es lo mismo que la mayoría porque yo me fui con trabajo, pero quienes terminan trabajando en la hostelería y el turismo, a ver, viven bien, quizás mejor que acá en términos económicos, pueden ahorrar un poquito, pero no es que te vas a hacer la diferencia como antes y te volvés con plata. Entonces yo creo que ahí hay una cuestión de idealización desde acá. Y bueno, después entiendo que los que piensan en volverse es más por una cuestión afectiva, o sea, obviamente en calidad de vida y varias cosas estás mejor allá. Pero bueno, en los videos que se viralizaron hay de todo tipo de comentarios y está, ¿no? El que dice, bueno, ni loco me vuelvo, que hace 25 años y vivo bien y la seguridad y no sé qué. Y después están los que piensan en volverse, pero creo que tiene que ver con cómo se insertan y más una cuestión afectiva por el que deciden volver.
1: Bueno, ¿y cómo va este haber vuelto?
0: Bueno, en mi caso, súper bien. Al final, yo soy una persona que me cuestiono mucho, ¿no? Bueno, ¿por qué quiero estar acá? ¿Por qué quiero ir allá? ¿Qué busco allá? ¿Qué quiero acá? Y me enfoco mucho en eso. Entonces, primero me vine a Chacabuco, que es un pueblo del interior, una ciudad del interior de Buenos Aires, entonces es muy distinto, ¿no? Porque también muchos de los comentarios de los videos hablan de la inseguridad, de no se puede andar tranquilo en la calle, y todo eso que entiendo que tiene que ver más con capital, con Buenos Aires, que se vive muy diferente al interior. Y a su vez, mi cabeza, cuando yo dejé la farmacia, fue, yo quiero buscar la manera de no depender tanto de la economía de mi país, ¿no? Por esta cuestión de que vivimos en crisis, de que te sube la luz y te descoloca, de que te sube el gas y no sé qué. Entonces, cuando yo decido tener mi propio negocio digital, yo ya tenía eso en mente. Entonces, claro, ahora nos volvemos a Argentina pero la economía nuestra es muy diferente. ¿Por qué? Porque tenemos clientes de diferentes lugares del mundo, entonces eso hace que una pueda estar más tranquila. Y después, en lo que respecta a la seguridad, hasta ahora estamos súper bien acá, la verdad. No, nos vinimos a una casa que está un poco alejada también de la ciudad y estamos muy tranquilos, así que disfrutando de los afectos, que fue un poco lo que nos llevó a volver.
1: Bien. Bueno, gracias por habernos prestado estos minutos de tu tiempo, Luciana, lo mejor, ¿eh? Muchas gracias.
0: Gracias a vos por la invitación.
1: Bueno, Luciana Chipano, una argentina que un día dijo, en realidad yo me siento acá en la computadora, me conecto y hago todo esto, qué necesidad tengo, ¿no? Bien, está pasando y mucho más de lo que se publique y de lo que se dice. Es la hora 7:40 minutos, AGMDQ me dice, los saludo desde Córdoba, en la ciudad de Carlos Paz, mucho orden en tránsito, policía full, ni que hablar en ruta, la limpieza y seguridad buena, muchas motos. Imagínate nosotros qué pensábamos al principio, los lugares recorridos igual. Es que, mira, yo estuve, creo que ya son 7 años que estuve en Córdoba, estuve en Villa María, y en un momento me preguntan, ¿qué estás haciendo? Le saco fotos de los cordones, digo, pues está todo limpio. Tenemos un problema en la provincia de Buenos Aires, tenemos un problema tremendo en Mar del Plata, sin duda. 7:41 minutos.
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1: Bueno, muy bien, continuamos. El que también se expresó con respecto de la despedida de la selección argentina, de Lionel Messi, fue el presidente. Dijo, no vamos a tener más en la selección, pero me parece maravilloso el testimonio de vida. Alguien que frente a la adversidad se levantó y siguió, hizo posible lo imposible, nos deja mucho como modelo a seguir. Alguien que nunca se rindió y luchó. Y también habría que agregar que alguien que nunca insultó a nadie, ¿no? No hay nada más poderoso que hayas logrado tus sueños, porque el fin último de la vida es ser feliz. Termino haciendo cosas que son literalmente imposibles. Nos tenemos que sentir privilegiados de haberlo visto por 21 años, el jugador más importante de la historia de la humanidad. No se puede agregar nada a este respecto. Bueno, eso es lo que posteó ayer el presidente de la Nación en relación justamente a este momento. Reitero, 4.000 millones de personas conectadas en el mundo. Y justamente vamos a compartir, tenemos todo el fragmento de lo de Messi, donde dice cosas realmente muy, pero muy potentes. El completo, sí. Y que vale la pena, supongo que muchos de ustedes se quedaron, estuvieron, pero a mí me parece que vale la pena hoy en este momento compartirlo.
9: Bueno, la verdad, Es difícil decir algo hoy. Hay muchas emociones, se me cruzan muchas cosas. Obviamente lo primero que pienso es mi viejo.

No me queda más que agradecer, como lo dije en la carta de despedida. Fue un orgullo muy grande para mí defender esta camiseta durante todo esto, más de 20 años. Hasta en los peores momentos que lo hemos pasado y lo he tenido, nunca dejé de luchar, de pelear, de dar el máximo, de querer estar siempre. El no venir más va a ser un dolor muy grande. Le juro que me gustaría venir toda la vida, porque jugar en la selección argentina es lo más lindo que te puede pasar.

Como dije, si bien quiero estar toda la vida acá, siento que es el momento. El último mundial ya fue demasiado todo lo que me tocó vivir. Tuvimos el sueño de cumplir el sueño mío y el de todo el país de volver a ser campeones del mundo.

El último mundial estuvimos muy, muy cerquita. Y la realidad es que no pasó nada raro, como se dice. Dimos todo. El partido con Inglaterra fue un desgaste muy grande para nosotros.

a nivel de pierna, a nivel emocional, fue un desgaste muy grande y la realidad es que llegamos con lo justo. La peleamos como lo hicimos siempre, como lo hicimos con esta camiseta, con todos los compañeros que me tocó pasar y compartir, no solo con ellos y con los que estuvieron en la época que nos tocó ganar, sino que antes también lo hicimos, pero lamentablemente no pudimos ser campeones, también estuvimos muy cerquita, pero no tenga duda que todos los compañeros que estuve al lado siempre dejaron todo por esta camiseta, siempre.

Bueno, agradecer a mi compañero obviamente por esto, este tiempo que me tocó compartir con este grupo, que fue mucho, que me hicieron cumplir el sueño de chiquito, que me hicieron ser campeón del mundo, campeón de América, finalísima, y todo lo que jugamos. Fue un orgullo enorme para mí compartir la cancha y fuera de la cancha con todo eso. Era salir a competir y competirla a cualquiera, porque sabía que tenía Guerrero al lado que se dejaba en la vida. No sé, seguramente me olvido de muchas cosas que me gustaría decirle, pero es un momento muy difícil para mí. Voy a extrañar muchísimo jugar acá. Tuve la suerte de ir por todo el país porque me tocó jugar por todo lado y siempre recibí un cariño enorme de todo, de mi inicio hasta el final. Y nada, soy un agradecido por todo lo que me tocó vivir.

agradezco todo este tiempo que siempre fui donde fui, siempre la cancha llena, sea el partido que sea, mundiales, Copa América, estaban en todos lados haciendo un esfuerzo enorme porque sabemos lo difícil que es estar en la cancha, viajar a mundiales, viajar a Copa América, y ustedes lo hacen siempre, siempre somos locales en todos lados, y eso nosotros lo sentimos.

En este lugar me tocó vivir uno de los días más felices de mi carrera, que fue cuando volvimos a jugar el primer partido después del Mundial. El haber vivido lo que viví ese día no se me va a olvidar nunca más. Fue lo más lindo que me pasó. Fue hermoso. Hasta el día de hoy veo videos y me emociono. La verdad que ese día va a quedar en la historia mía, de todo ello, de todos nosotros, de mi familia. Fue algo espectacular, así que muchísimas gracias. Hoy nuevamente acá, seguramente me toca venir el día más triste de mi carrera, que es donde le digo adiós a la selección, adiós a todos ustedes. Lo voy a extrañar defender los colores de la selección, pero ahora voy a estar de ese lado, con todos ustedes, bancando a todos estos chicos y a todos los que vengan. Siempre, siempre unidos. Quedó más demostrado que cuando nosotros nos juntamos y estamos unidos, somos más fuertes que cualquiera y superamos cualquier cosa. Van a venir momentos duros, seguro, porque no es normal lo que se hizo todo este tiempo. Y en esos momentos duros tenemos que estar nosotros acompañando más que nunca. Como le digo siempre a ellos, o le dije la última vez, o la última charla, para conseguir objetivos grandes hay que hacer grupo fuerte, hay que hacer grupo unido, porque hay gente que quiere ver mal a la selección, entonces no hay que darle gusto,

0: Los momentos duros, los momentos difíciles, cuando realmente se ve en el grupo y cuando se pueden salir de momentos o situaciones difíciles. Cuando no hay grupo fuerte es muy difícil conseguir. Y ya le digo que nosotros éramos un grupo extraordinario. Por eso conseguimos todo lo que conseguimos. Bueno, no sé, la verdad que estoy hablando más que nunca. La verdad que no me quiero ir de acá. No quiero dejar la cancha. Solo decirle que los quiero, los voy a extrañar. Y soy un agradecido a Dios, como dije, de ser argentino. Orgulloso de ser argentino y de haber cumplido el sueño con todos ustedes. Muchas gracias, los quiero.
1: Bueno, muy bien. Eso fue todo. Fue absolutamente impresionante. Probablemente el momento, la oportunidad en que más en público, así ante un gran público, un inmenso público, porque no solo era ese estadio de River desbordado, muchísima la cantidad de gente que vino de fuera del país, de lugares absolutamente lejísimos, ¿no? Ayer, mientras veía la transmisión de TIC, donde digo, la verdad que son cansadores, fue en ese mismo canal, TIC, no sé si son los mismos presentadores, periodistas o como se llame, que hicieron un minuto de silencio cuando fue el Mundial de Rusia, ¿no? Hicieron un minuto de silencio por Messi. Digamos, pongamos todo sobre la mesa al respecto de esta y otras cuestiones. Acá me pregunta un amigo, dice, ¿cuánto lloré anoche? La verdad que no paro con eso, me emociona muchísimo la calidad humana que tienen los dos, Lionel, es una cosa extraordinaria, y lo que dejan, la simiente que dejan, ¿no? Aporta en esto Walter, que dice, ayer entre líneas en las palabras de Messi le dedicó una frase a las Mengolini, los Brancatelli, Flor Peña y el cuquismo en general. Te quiero decir, yo creo que eso es lo que vos pensás. Yo no sé siquiera si Messi lo registra todo esto. No me parece. Pero bueno, no importa. Lo que cada uno quiera pensar de esto está bien. Si hay un relator, un comentador deportivo de TIC que lee la mente de Messi y dice que Messi se quedó frustrado porque Nico Paz hizo el gol y no le devolvió la pelota. En fin. Cuando dijo, hay algunos que quieren que le vaya mal a la selección. No lo pudieron cooptar ni a él ni a Scaloni. Venían de tres técnicos, Maradona, Sabella y Sampaoli, muy condescendientes con ellos. Bueno, por lo menos Maradona e Isabela, claramente peronistas. Pero me parece que las cosas, qué sé yo, igual pasaron por otro lado. Sampaoli, no sé, es un cohete a la luna, Sampaoli, qué sé yo, es muy difícil saber que Sampaoli se vuelve irrelevante de tan inepto que es, cuál es su filiación política o su lugar político, o como le quieras llamar, ¿no? Ayer, bueno, al grito de Chiqui Tapia, hijo de puta, por supuesto hay una gran cantidad de cuestiones que están dando vueltas. Justamente las investigaciones que giran en torno de Tour Pro Enter LLC, una empresa de Florida vinculada a Fabio Faroni, que manejaba el cobro de los ingresos internacionales de AFA, amistosos de la selección, el contrato con Adidas, los derechos de AFA Play. Se habla ahí de 260 millones de dólares. Hay otras estimaciones que llevan esta cifra hasta los 400 millones de dólares. De todo eso hay unos 47 millones de dólares que se fragmentaron entre cinco sociedades sin justificación económica clara. Belpasal Global LLC, 14.7 millones. Marmash LLC, 13.4 millones. Suagu Service LLC, 10.8 millones. Se rastrean a sí mismos 109.9 millones que se habrían transferido a través de Uruguay a las Islas Vírgenes Británicas. El contrato con Tour Pro Enter data de diciembre de 2021, de exclusividad en el exterior hasta 2026, con una comisión del 30% sobre ingresos internacionales más un 10% por logística. Bueno, tengamos presente que esto está acá por lo menos metido, atrapado en una cuestión de, no sé, tremenda, porque evidentemente hay mucha conexión, hay mucho poder. El rol de distintos actores del sistema judicial es muy penoso en todo sentido. Da la impresión que no será fácil ni será rápido que haya una respuesta judicial a estas cuestiones, que hacen a un dinero que es de la AFA y hacen a un dinero que en un país donde los clubes ejercen distintos roles y un gran rol que ejercen es el de la contención social y también cultural, esa plata tendría que estar en esos clubes, no tendría que estar en los bolsillos de Faroni, de Chiquitapia, de Tobillino, en mansiones, en Ferraris, etcétera, etcétera, ¿no? Bueno, muy bien, 7:58 minutos, Pablo nos aporta desde Portugal, dice, es más o menos como cuenta la entrevistada, yo no conozco a nadie en Portugal que trabajando en hotelería y turismo, la gran mayoría de emigrantes estén conformes. Trabajan mucho, no se respetan sus derechos, por un salario que solo te permite vivir el día a día. Algunos piensan en volver, aunque la mayoría lo que buscan es conseguir migrar a los países del norte, donde las condiciones aún hoy siguen siendo mejores. Quiero decirte, querido Pablo, que me parece que eso es otra fantasía, ¿eh? Mi hija Lola hizo una experiencia allí, que era una experiencia de paso. Y nada, te puedo asegurar que no es que vas a los países nórdicos y no. No es así. Che, un gran interrogante, ¿quién es el abogado de 65 años que estaba truchando una identidad y estaba buscando captar a una niña, a una criatura, ¿no? Que está detenido desde el día de ayer. Y bueno, cuando tengamos una certificación de nombre, daré algún nombre al aire. Por ahora no la tengo realmente. 8:00.
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1: Bueno, continuamos, es la hora 8:02, estamos en la República Argentina en este momento, 8:02 dije sí. Bueno, tenemos una temperatura de 11 grados 2 décimos, cielo más bien cubierto en esta mañana de Mar del Plata, hay pronóstico de lluvia. A alguien le parece también, o se dio cuenta de ese comentario desafortunado de no sé quién es el comentarista de TIC Sport, ¿no? Pone, es totalmente increíble lo que hace el maleducado, ni pensó en devolverle la pelota, merecedor de la 10. Eso es frente al gol, pase de Messi a Nico Paz, Nico Paz patea, hace gol, y el comentarista dice, bueno, y Messi se quedó pensando que se le iba a pasar a él, porque además los tipos leen la mente, son una clase distinta, nosotros no llegamos, no damos el piné, no logramos leer la mente de Messi, estamos complicados. El diario Clarín, diario insignia de la Argentina, sin ninguna duda, ha incorporado dentro de la sección economía un rubro que es energía y minería. No importada, pero en páginas interiores dice: Milei se garantizó en París nuevas inversiones por 10.500 millones de dólares en energía y minería. Lo anunciaron durante la Argentina Week. Cuatro proyectos con RIGI de YPF, Total Energy, PAE, que es Pan American Energy, y Eramet. Milei y 13 gobernadores buscaron mostrar respaldo político, reglas de largo plazo ante inversores que volvieron a preguntar por la estabilidad argentina. La estabilidad argentina se juega en las elecciones del año que viene, no tengan ninguna duda. El total de las inversiones anunciadas es de 62.550 millones de dólares, de los cuales unos 10.520 millones corresponden a proyectos que se han hecho públicos o ampliaciones de otros. Los desembolsos de capital estarán protegidos por el régimen de incentivo para grandes inversiones. La confirmación tiene que ver con el anuncio, junto a ejecutivos de la italiana Eni y la emiratí XRG, que el 26 de noviembre se firma la decisión final de inversión de Argentina LNG, un proyecto de 51.000 millones destinado a producir y exportar gas natural licuado. El desarrollo tendrá a Neuquén como centro de producción y a Río Negro como plataforma para la infraestructura exportadora. Total Energy, principal operadora de gas en la Argentina, presentó un plan realmente muy ambicioso: 10.000 millones de inversión en la próxima década en tres proyectos. Uno, 1.500 millones de dólares para el proyecto Alberdi, frente a Tierra del Fuego. Total Energy, que es una compañía francesa, ya es el mayor operador en la plataforma continental de extracción de gas en este caso. Desarrollarán pozos eléctricos submarinos y reforzarán la producción de la plataforma Offshore Phoenix. En tanto, la misma firma proyecta para Neuquén 4.000 millones de inversión para aumentar su producción de gas en Vaca Muerta. Sumará su regreso con fuerza al petróleo no convencional, planea invertir 5.000 millones en el bloque San Roque con la meta de alcanzar una producción de 60.000 barriles diarios de petróleo. Pan American Energy amplió a 680 millones de 680 millones de dólares a 1.200 millones su solicitud de ingreso al RIGI para Cerro Dragón en Chubut, en el primer proyecto de petróleo convencional que busca incorporarse al régimen. Es relevante en este caso que buena parte de la inversión petrolera se vuelca hacia Vaca Muerta, la petrolera de Bulgaroni, y busca extender la vida productiva de una de las principales áreas maduras del país, extraer más crudo de yacimientos que llevan décadas en explotación. También hubo novedades en el ámbito de la inversión en minería. La operación de litio Centenario en Salta ya había sido anunciada meses atrás. El nuevo paso es la decisión de la compañía, también compañía francesa, de buscar el ingreso de esta inversión al RIGI. Se trata de un desembolso estimado de 350 millones de dólares para elevar la capacidad de producción de 24.000 a 35.000 toneladas anuales de carbonato de litio. La inversión aún debe recibir la aprobación definitiva, con una decisión prevista hacia finales de 2027. Bueno, esto es parte de lo que estuvo ocurriendo y que tiene que ver, bueno, por supuesto, con recursos que vienen a la Argentina, recursos que se entierran en la Argentina, es decir, plata que entra al país y va a la economía real. Por otro lado, se conoció hoy que habrá más fondos de ANSES para créditos hipotecarios, habrá una licitación por 200.000 millones, es una moneda, 200.000 millones de dólares para 12 bancos. Las expectativas superaron el cupo, pero hubo menos ofertas y entidades participantes que en la primera subasta. Las inmobiliarias dicen esperan más consultas en la medida en que mejoren las condiciones de acceso al crédito. A un mes de la primera subasta, esta segunda convocada por el central, como señalé, superó las expectativas de postulaciones. Había ocurrido ya en la primera oportunidad. Habían pujado 18 bancos, primero quedaron 13, ahora se presentaron 14 entidades, son designadas 12. deberán ofrecer los créditos con las condiciones establecidas para financiar la adquisición, construcción, ampliación o refacción de primera vivienda con un plazo mínimo de 15 años, una tasa máxima anual del 7,5%, más el ajuste por UVA y un monto máximo previsto por persona de 150.000 UVA, hoy equivalente a 321 millones de pesos o 208.000 dólares. Para una propiedad de aproximadamente 106.000 dólares y un préstamo cercano a 80.000 dólares, el ingreso familiar neto requerido debe rondar los 3.46 millones mensuales, a lo que suma la necesidad de contar con un 25% del valor que no financia el banco, y hay que tener en cuenta los gastos que están asociados a la operación. Mirá vos, es raro el tipo, ¿eh? El tipo es muy raro. En algún momento va a tener que explicar muchas cosas. Hoy todavía goza de un poder enorme. Estoy hablando del presidente norteamericano Donald Trump. Ahora resulta ser que hay una nueva estrella en su firmamento cotidiano. Natalie Harp es la mujer que tiene un creciente protagonismo junto a Trump en plena campaña. Es una mujer de 35 años, quedó muy expuesta en un acto electoral donde Trump la elogió ante sus seguidores y exhibió la confianza que deposita en ella. Esto ocurrió en un mitin de campaña en el estado de Nebraska. Allí dijo que va a firmar una orden ejecutiva que libera en Estados Unidos el acceso a un tipo de diésel sin impuestos para mitigar la suba de precios de combustibles. Los simpatizantes bramaban por el anuncio. Recordemos que el diésel está en valores estratosféricos, históricos para el bolsillo norteamericano. Y allí fue donde convocó a Natalie Harp para que le alcanzara la carpeta con el decreto, hablando así muy eufóricamente, dice: ven Natalie, ven, trae y firmaré aquí mismo este decreto. Tronaban los gritos de USA, USA, y carteles con la inscripción precios más bajos, uno de los ejes de la campaña de cara a las elecciones de mitad de mandato del próximo 3 de noviembre, donde bueno, se juega ciertamente la suerte del segundo tramo de el gobierno de Trump. Pero quiero venir a algunas cosas de Mar del Plata que están, digamos, en el pico de atención de la ciudadanía. La primera de ellas es, bueno, el retorno, casi es para titular el retorno de los muertos, ¿no? Pero bueno, el retorno de Guillermo Montenegro, que ya tiene el beneplácito, se le ha concedido aquello que pidió, que es pedir licencia. Recordemos que la Libertad Avanza, lo que se planteaba era otra cuestión. Decía, bueno, si se va al municipio, que renuncie a la banca. Bueno, evidentemente la línea de decisión pasó por concederle la licencia, por cierto. O sea, se fue de aquí licenciado como intendente, vuelve licenciado como legislador provincial, ¿eh? Se habla que esto ocurriría en el día de hoy, día de mañana. Se habla de conferencia en el COM. Ayer un medio de estos que son parte del copy-paste y que funcionan con Correve y Dile, bueno, decían: no, la conferencia será en el COM, un mítico lugar. ¿Mítico lugar? El tipo dijo que iba a estar en el COM. 4 días tuvo, yo sé que es una figura esto, pero después no volvió más. Dijo que iba a resolver el problema de inseguridad. Ya sabemos dónde estamos, ¿para qué cargar más las tintas? Cada uno de nosotros ya sabemos dónde estamos. Hablando de inseguridad, ayer hubo pánico en buena parte de la ciudad por el olor que salía desde una planta de Camusi. No pasaba nada porque alguien abrió, hubo vandalismo. Es un elemento que se utiliza, el gas es inerte, el gas no tiene olor. Ese elemento se utiliza justamente para que sea un factor de aviso de que hay una situación. No pasó nada, duró apenas un ratito. Insisto, si este retorno tiene alguna significación. La significación tiene que estar dada por un cambio de gabinete importante, por un cambio de rumbo, y tiene que estar dada por poner una palabra alta, alzada, al respecto del reclamo a la gobernación de la provincia de Buenos Aires de los temas de seguridad. Porque lo que han hecho hasta ahora es cubrirla, es cubrirlo a Kicillof, es cubrirlo antes a Berni, ahora al Chanta Alonso. No porque Berni no sea Chanta, Chanta peligroso. Y por otro lado, estamos con estas discusiones permanentes. Ayer vi una larga lista de quejas por el estado del sistema de transporte público de pasajeros. Está en crisis el sistema, eso es claro. Ahora, ¿alguien tiene alguna novedad de qué pasa con el pliego de licitación? ¿O otra vez cayó en un pozo donde no se lo puede encontrar? ¿No? Es más o menos como que pasa eso. Muy bien, 8:13 minutos, 5640696.
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1: Bueno, muy bien, 8:15 minutos, estamos en la 99.9, transitamos esta mañana nubosa de la ciudad de Mar del Plata. Para quienes recién se suman ahora con nosotros, quiero compartir esto, que es un trabajito que hice hoy temprano sobre la cuestión del consumo y la deuda por consumo. Voy a tener que esperar un cachito porque está en línea Adrián Manso. Manso es presidente de la Unión Nacional de Club de Barrio de Mar del Plata Batán. Adrián, ¿cómo le va? Buen día.
14: Buen día, José Luis. ¿Cómo le va a usted?
1: Bien. Veía hoy temprano unas expresiones suyas hablando de la situación de los clubes, del aumento de la cuota, etcétera, etcétera. De la significación que tienen los clubes. Mi querido amigo, a quien tanto extraño, Jorge Bosco, siempre decía, la gente nunca termina de entender el servicio social del club, ¿no? Le damos un vestuario, le damos una ducha caliente, pueden comer, es mucho más que la idea misma de que el club es de fútbol o es de este deporte o del otro, ¿no?
14: ¿Qué le parece? Sí, Jorge Bosco, gran dirigente también en el recuerdo mío de toda esa gente que de alguna manera nos acercó a nosotros los clubes, porque somos eso, ¿no? Un sentido de pertenencia, la familia, uno se acerca a un club de la mano de su padre siendo un niño, se encuentra con grandes dirigentes, que en el fondo también en los clubes somos eso, ¿no? Somos formadores de dirigentes. Uno a veces ve un chico en un club y además allá la expresión deportiva, el sentido de pertenencia, la gana de estar, contenido, con profes, con gente que siempre está, ese dirigente que siempre pone algo más y que de alguna manera uno cree que es el deporte, pero es mucho más. Y todos los que venimos a los clubes, yo la verdad en lo personal nunca pensé que iba a terminar siendo dirigente, y sí, lo terminamos convirtiendo porque amamos nuestro club, amamos nuestros colores, amamos el deporte y esto de lo social para estar presente en una ciudad como Mar del Plata con tantos problemas de desigualdad, y hoy los clubes una vez más se la abandonan, ¿no?
1: ¿Y por qué están abandonados?
14: Y seguramente porque hay medidas políticas que no nos están acompañando, que no están presentes con, como deberían acompañar a no solamente los clubes, tendría que ser mucho más amplio esto, yo represento a los clubes, pero a las asociaciones civiles que tanto hacen falta en la sociedad, ¿no? Porque cuando hablamos del flagelo de la droga, la realidad social que se vive en cada barrio de la ciudad, yo creo que si hubiera más clubes, sería mucho el tema de los niños donde puedan ir a participar y donde estén a estar presentes en un deporte. Digo que el deporte es educación e inclusión. Y hoy no, hoy tarifas caras, números altos que la luz, que el gas, es muy difícil, es muy difícil. Y sin embargo los clubes siempre abiertos, siempre abiertos. Usted lo sabe muy bien, lo que fueron los clubes de pandemia, la sociedad lo sabe muy bien. Siempre con algún tipo de reclamo en el barrio, el club siempre de puerta abierta.
1: Ahora pregunto, ¿no? Estamos, bueno, frente a esta situación que usted describe, por cierto, hay aumento de la energía eléctrica, eso, bueno, en Provincia de Buenos Aires, aunque la gente no lo sepa, depende del gobierno de la Provincia de Buenos Aires, hay aumentos distintos, a tonos, afecta el bolsillo. Qué pena que la AFA no distribuya el dinero como corresponde entre los clubes, ¿no? En definitiva, porque hoy se están investigando la desaparición de 400 millones de dólares, que si estuvieran donde tienen que estar y se atendiera desde la AFA como correspondería, estimo yo, a lo mejor estoy equivocado, a lo mejor resulta que la AFA no tiene que distribuir nada con los clubes, pero me parece que la razón de ser de la AFA son los clubes, mucho de todo esto que usted describe estaría sostenido de otra manera, ¿no?
14: Totalmente de acuerdo con usted. Creo que son muchas cosas para abordar y la AFA tendría que estar también mucho más presente, como también muchas asociaciones de otro tipo de deportes, no solamente la AFA, ¿eh? ¿Sí? Nosotros cuando hablamos de clubes, a veces, claro que sí, que el fútbol es el idioma universal y transversal, pero clubes, hay un montón de expresiones deportivas, muchas asociaciones, también deberían que acercarse, como se tendría que acercar todos los estados a los clubes, no solo por necesidad, sino tenerlos, considerarlos y ponerlos en valor. Usted imagínese que la realidad que se está viviendo hoy con el tema de las tarifas, en esto de que no solamente le toca a cada hogar, a una institución civil también le ha tocado, y más de un 40 y un 50% de aumento. Mar del Plata, todos sabemos lo cruel que es con el clima, entre 8 y 9 meses de frío, viento y lluvia, o sea que los chicos van a la escuela y pueden empezar a hacer un deporte de tarde, se precisa salud, se precisa ese gas, ni hablar si hay una pileta. Eso es un aumento sideral que es muy difícil para los dirigentes, es poder pagar a fin de mes esa boleta. Con la complejidad que se está viendo sobre todo en los clubes de barrio hoy por hoy, con esta realidad que se está viviendo, que muchas familias en Mar del Plata, ese papá o esa mamá que con el trabajo día a día, con el esfuerzo, hace para poder solventar su familia, y tener que tomar una determinación a veces de decir, bueno, ¿qué hago con mi hijo? No puedo pagar la cuota del club. Gracias a Dios, la función social se sigue cumpliendo con un gran esfuerzo de muchos padres y ayuda de esas comisiones que día a día acompañan para poder recibir a todos los chicos y chicas de la ciudad, porque yo estoy totalmente convencido que hoy más que nunca la sociedad precisa de los clubes. Completamente lo digo, totalmente convencido.
1: Bueno, a ver, yo aquí alguna vez, después de ver una entrevista, creo que fue en un streaming, y logré, creo que debe ser la última entrevista que se le hizo al profe Castellani,
14: ¿sí?,
1: hablando del rol de los clubes, ¿no?
14: La recuerdo.
1: Bueno. Me parece que es núcleo de todo lo que ocurre. Si miramos los resultados del torneo, extraordinario torneo realizado allí en Santa Fe recientemente, está claro que los clubes son la nutriente, ¿no?, de todo eso. Ahora, lo que me llama la atención, escucho un poco su voz en soledad, que esto, las instituciones que tienen que ver no estén hablando de estos temas, que no haya una búsqueda de algún tipo de articulación. Digo, estamos hablando de cosas que si estuviera el concurso económico como corresponde de AFA o de otras asociaciones se podría, digamos, resolver, porque en realidad lo que hay es un proceso de ordenamiento de valor de las tarifas que nos pega absolutamente a todos, pero bueno, habría que tener políticas para ir permitiendo llevar el proceso y permitiendo además sostener al club y al dirigente pensando en lo que tiene que pensar, que es como mejor desarrollar, ¿no?
14: Me parece que sus palabras son más que calificadas. Con un ordenamiento, uno en una institución no pretende que se le regale ni se le modifique nada. Yo entiendo que haya habido un tipo de ordenamiento, sobre todo si hay una situación económica que se está haciendo ajuste y todo, pero siempre en forma ordenada. Porque por el otro lado, la contestación de esto que le podríamos dar nosotros de los clubes, y tal vez, no sé si hay silencio o no de algunas instituciones, yo les puedo asegurar que los dirigentes están hoy muy ocupados, cada uno en su club. Nosotros de la Unión, a nivel nación, que somos más de 3.000 clubes afiliados en todo el país, venimos trabajando y presentando proyectos en forma conjunta para poder mejorar este tipo de condiciones, para que los clubes estén en mejores condiciones. ¿Hubo programas nacionales? Sí, hubo programas nacionales en otro tipo de gobierno, sí. ¿Se pudo trabajar? Sí, se pudo trabajar. Hoy no están presentes tampoco. Por el otro lado, hay gente que está presentando una nueva ley en diputado para ver si se puede reorganizar todo esto de los clubes, porque hay muchas entidades barriales que hoy no están constituidas de lo jurídico. Entonces tampoco pueden recibir ese beneficio que a veces se precisa. Es todo un procesamiento que hay que hacerlo día a día. Pero lo que yo hablaba un poco ayer, y seguramente usted está al tanto porque me ha visto en algunas notas, es que realmente es un trabajo titánico, es muy desigual, porque el Mar del Plata no hay ningún tipo de colaboración. El deporte social en sí, totalmente abandonado. Uh-huh. Y Mar del Plata es cuna de campeones, podemos hablar horas y horas de esto. ¿Y dónde están esos campeones? Seguramente de todo un club, seguramente de una institución barrial. Así da el comienzo del deporte a nivel nación. Esta que usted decía de Catelini, esa fue una nota a nivel mundial. Tuve la suerte de poder viajar en otro tipo de deporte por el mundo y ver y los reconocimientos que se hacía sobre esa nota, pero más afuera que dentro del país. Porque la verdad, si no tuvieran esos clubes de barrio a lo largo y a lo ancho del país, muchos, pero muchos de los logros deportivos que tenemos y sociales en nuestra sociedad, no los habríamos logrado.
1: No, sin ninguna duda. Toda la secuencia que él cuenta es maravillosa, porque a veces uno da por sentado cosas, como nacimos en esto y nos acostumbramos a esto,
14: claro.
1: Lo damos por sentado. Y él lo puso en un reflejo extraordinario, permito, no a usted, pero en general a la audiencia, ¿no? Que Castellani empieza contando que el ministro de Deporte de Polonia, luego de que él lleva a un equipo polaco a un gran torneo y un gran triunfo, en una celebración le pregunta, dice, Castellani, explícame cómo es, tenemos presupuesto, tenemos ministerio, tenemos esto, tenemos el otro, nunca ganamos nada, esto es lo primero que ganamos, ustedes no tienen nada y ganan todo, ¿no?
14: Claro.
1: Bueno, y es donde él hace la reflexión y dice que no se la pudo hacer en ese momento, que tuvo que volver a Argentina y ver el fenómeno. Y lo vemos todos los días en todas las actividades, en cualquier actividad, digo, todos los... A ver, dejemos de lado el fútbol, o no tanto, porque tampoco todo lo que brilla en el fútbol es oro, hay mucho sacrificio, mucho esfuerzo, mucha familia, pero miremos el hockey, miremos el handball, miremos esas actividades deportivas de equipo que no van a dar un resultado económico, aún siendo profesionales y demás. Y la verdad que es extraordinario lo que se logra. Entonces, bueno, yo trato de poner mi granito haciendo que esto esté lo más posible presente como un tema de conversación, ¿no? De exposición.
14: Yo siempre tengo la oportunidad de escucharlo y la verdad que sí. No lo puedo desmentir porque, verdad, usted siempre está tratando de colaborar más allá de cualquier institución, más allá de cualquier color, y acompañarnos. Mire, hará 45 días que estamos acompañando de la Unión a una cantidad de padres con chicos con TEA, trastorno del espectro autista, que una profesora de Mar del Plata, una licenciada, Jan Álvarez, una chica terapista ocupacional, entre otras cosas, y mamá de un chico con autismo, además, se le ocurrió traer a Mar del Plata, y en forma privada le estoy diciendo, un lugar donde los chicos con TEA puedan participar y divertirse junto con su familia con esto del fútbol. Usted no se imagina, José Luis, lo que es vivir ese momento. Más de 70 chicos inscritos, y hay chicos todavía que tienen demanda y quieren anotarse, padres que traen a sus hijos de Vidal, de Miramar. La expresión deportiva y de encuentro que estamos viviendo con esa familia, mire que vengo de clubes, mire que he articulado un montón de lugares, la sensación de que la familia y la comunidad toda organizada, cuando se pone de pie, pone en marcha algo que a veces el Estado, más allá de cualquier color político, no lo pone en marcha. Y además con una particularidad, Mar del Plata tiene un montón de polideportivos, Mar del Plata tiene un montón de lugares para ofrecerle, y le puedo asegurar que esta gente ha ido a golpear las manos en la municipalidad y no los han recibido, no los han recibido, no los han acompañado, que es más triste aún, pero sin embargo esos padres siguen de pie, siguen todos los sábados encontrándose, y la verdad que es eso, el deporte es eso, es inclusión, es igualdad.
1: Sí, sin duda es una plataforma de equilibrio. Bueno, vamos a ayudar en eso. Ahora después le pido a Rodrigo y coordinamos para hablar con esta...
14: ¿Cómo no? Con sería esta... muy interesante, sí, que pudiera traer usted con esta profesional, porque son personas calificadas que realmente hay que ponerlos en valor.
1: Por supuesto.
14: Y mire, hoy a la tarde tenemos una reunión con, por otras cosas que nos invitaron, con gente de la parte privada de Mar del Plata, que de alguna manera queremos tratar de conseguir algún tipo de acompañamiento económico para que puedan seguir sosteniendo esto, que es un esfuerzo. Sí, y sí. Yo en un momento le decía, esto es un club que están haciendo, de alguna manera es un club.
1: Sí,
14: una nueva demanda es un club. Y sí, de alguna manera hoy es el fútbol, mañana pueden hacer otro tipo de actividades, pero esto lo digo como papá, muy emotivo, pero y con un compromiso, digo que las familias, cuando quieren la comunidad, nos ponemos de pie, sí, y podemos
1: duda,
14: realizar cosas.
1: Sin duda. Sin duda. Bueno, que quedamos en eso. Le agradezco enormemente, ¿eh? una buena jornada, muy amable por su tiempo.
14: Igualmente para usted, que tenga buen día. Gracias.
1: Este era Adrián Manso, presidente de la Unión Nacional de Clubes de Barrio Mar del Plata Batán. Vos fijate, viene alguien, arman un esquema para que los chicos con trastorno autista tengan una actividad, nadie del municipio los recibe. Nadie. ¿Por qué? Porque esto está abandonado. Abandonado. Esto es un páramo. Ya seguimos.
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7: Bueno, muy bien, continuamos. Está en línea la doctora Fernanda Alanís. La doctora Alanís es quien ha estado en el centro de la escena, en el contexto de lo que se conoce como caso Parrelier. Fernanda, buen día, ¿cómo le va?
8: Hola, muy buen día, ¿cómo estás?
7: Bien, bien, siguiendo y tratando de tener o poner en atención de esta audiencia todo lo que tiene que ver con este tremendo, doloroso caso. Y entendiendo que hay novedades referidas a Parrelier que han surgido de la investigación sobre sus celulares, ¿no?
8: Así es, a todos los adjetivos que dijiste le agregaría la palabra horroroso. Uh-huh. Realmente cada cosa que se descubre es una brutalidad y hoy nos encontramos con un escenario aún peor que antes. Tenemos dos dispositivos más que se han abierto, bueno, se han puesto en conocimiento en realidad de la audiencia. Nosotros ya habíamos accedido a parte de este contenido semanas atrás y nos hemos encontrado con otra posible víctima del año 2024, que no sabemos quién es, no pudimos identificarlo por el momento, obviamente es un rostro que corresponde a la fiscalía, pero también se ha abierto una nueva causa de delitos contra la integridad sexual por tenencia de material de abuso infantil.
7: Uh-huh. Ahora, para mejor comprensión del oyente que está, a lo mejor está arriba del auto, está haciendo el desayuno, tiene prendida la tele atrás mientras escucha la radio en el celu, como fuere, ¿no? Claudio Parrelier es la persona que sin dudas es el responsable de la muerte de Agostina Vega. Yo creo que sobre eso, más allá de cómo se pueda titular periodísticamente, está establecido. ¿Había un celular de él en otra causa, que es el que ahora recién se peritó?
8: Exacto. Había en realidad dos dispositivos que son de Marianela Palmero, que es la mujer de Parrelier, que lograron abrirse. Hay un teléfono de Parrelier de este año, en realidad, que se volvió a peritar con una tecnología más moderna y se logra recuperar información que este habría borrado y que no se pudo recuperar en la primer pericia. Bien. De este celular se extraen estas fotografías que, te repito, había una foto de Agostina, ella sin vida, estaba viva todavía, pero estaba maniatada. Y había fotos también de una mujer de 2024 en una situación de sometimiento que no hemos logrado identificar.

0: Por otro lado, se encontró el dispositivo, se pudo acceder al dispositivo Marianela Palmero, que era una computadora, uh-huh, una notebook, y allí fue que se encontró material de abuso sexual infantil.
1: Referido a otras criaturas, no en este caso a Agostina.
0: Exactamente, hemos descartado de manera reciente que Agostina tenga que ver algo en esta causa. Realmente es un alivio para nosotros no tener que ser creyentes en este sentido, porque ya hemos visto demasiado.
1: Sí, sí, claro, hay que tener, recrear el ánimo todos los días para bancarse tanto horror, ¿no?
0: Sí, realmente es espantoso y es muy duro también tener que enfrentar al papá y darle las novedades que son por más negativas, ¿no? Porque uh-huh, realmente decirle que su hija tuvo que pasar por todos estos episodios y que estuvo en manos de toda esta gente y no se hizo absolutamente nada y terminó como terminó, realmente más complejo, y se le van agregando estas pequeñas y monstruosas cosas que hacen que realmente sea más duro para él.
1: Sí, sí, seguramente. Bueno, y en la causa en sí de Agostina, ¿cómo está?
0: Y hoy tenemos un pedido de elevación a juicio por parte del fiscal Garzón. Por su cuenta ya da por concluida la investigación en lo que respecta a Agostina. En este sentido, hay 4 abogados de los 6 defensores que se han opuesto a la elevación a juicio, y de los 2 querellantes, yo me opuse formalmente a la elevación, considerando siempre que, a mi entender, faltan por lo menos 2 personas de imputar. Entonces, en esos términos y dando los argumentos que corresponde, por supuesto, me he plantado ante el juez de control, que hoy tiene la causa, y estamos esperando que resuelva si la causa vuelve a instrucción o se eleva directamente a juicio.
1: Ahora, esto que voy a decir corre por cuenta mía, podés no. Yo tengo la impresión que hay factores de poder atrás de Barrelier. No creo ser un genio diciendo esto. Y me parece que el apuro por cerrarla debe tener que ver con eso. La verdad que, y a esta distancia, 1.200 kilómetros de Córdoba, cada vez que miro el tema me incomoda muchísimo que esté pasando eso.
0: Sí, sí, realmente a la población toda acá en Córdoba también, ¿no? Incluso el que nada sabe de este tipo de casos y el que mucho sabe se sorprende con la celeridad que se ha avanzado hacia la elevación a juicio. Si bien es un expediente muy largo, de más de 500 páginas, y tenemos por lo menos 70 celulares abiertos, tenemos como 500 testigos, realmente ha ido a un paso bastante acelerado para lo que estamos acostumbrados en la provincia, y preocupa porque de repente ahora tenemos nuevos testigos y a dónde los incorporamos si está concluida, claro, la investigación.
1: ¿Esos nuevos testigos aparecen cómo?
0: Y la gente empieza a perder el miedo y empieza a acercarse al estudio y a contar qué es lo que le ha pasado, que conoce de los hechos, apunta contra las personas que involucradas y las que todavía no lo están. Entonces realmente no se ha dejado un margen de tiempo como para que pueda avanzar en todo sentido la causa, ¿no? De hecho, las últimas pruebas que se incorporan son fuera de la instrucción, por eso se abre una causa paralela por abuso sexual infantil y el contenido este de
1: estos celulares.
0: De pornografía, sí.
1: Claro, exacto. ¿Alguna idea de cuánto tiempo datan esas imágenes recuperadas?
0: Las imágenes recuperadas del celular de Barrelier, como te decía, hay una foto de Agostina, que es del día del hecho, hay una foto del 2024, y después el resto de la información se corresponde con una computadora que se desglosó todo ese material y se incorporó a otro expediente al que no tenemos acceso. Así que la verdad es que no podría darte detalle.
1: Claro. Bueno, seguiremos con atención lo que ocurra. Te agradezco siempre el tiempo que nos dedicas, es muy amable.
0: Por favor, gracias a ustedes por siempre acompañar en nuestro pedido de justicia, que va a ser así hasta el día que escuchemos la perpetua para este monstruo. Gracias.
1: Bueno, la doctora Fernanda Alanís, es la abogada del papá de Agostina, y esta es la situación que ha ido sumando en el caso de Claudio Barreliera, un individuo que me parece que es muy difícil no darse cuenta de las relaciones que ha tenido con el poder en Córdoba. Bien, 8:40 minutos. Marcelo dice, ¿de qué sirve un nuevo pliego de transporte? ¿Va a mejorar el servicio? ¿El municipio va a controlar lo que tiene que controlar? ¿Va a sancionar fuertemente a la empresa? Obvio que no, asume Marcelo, que no ocurrirá nunca. ¿Por qué antes no lo hicieron, lo harían ahora? Bueno, en algún momento, qué sé yo, Marcelo, deberíamos esperar que en un contexto firmemente establecido de modo legal las cosas ocurran como deben ser, ¿no? Y Martín dice, el intendente de San Isidro se asegura la platita para después de la salida de acá. Impresentable. 8:41 minutos.
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8: Bueno, muy bien, continuamos. Es la hora 8:43 minutos en el territorio nacional de la República Argentina. Estamos en el 99.9. Distintos análisis, distintas cuestiones y situaciones que se expresan en el día de hoy al respecto de hipótesis de lo que vendrá. Cuestiones que, bueno, en definitiva, algunos dicen el Mundial 2030 ya está en el horizonte. Me parece que hay estaciones intermedias, ¿no?, al respecto de esto. Donde, bueno, hay un esquema que veremos cómo funciona, donde por supuesto están dos extraordinarios jugadores como son el Cuti, como es Lisandro. Le han dado en estos partidos obviamente lugar a aquellos que son como verdaderamente la nueva camada. Hay algunos que me parece que les queda poco rodaje. Me da la impresión a mí que les queda poco rodaje. Quizás cumplan su etapa cuando se juegue el próximo torneo a nivel continental. En fin, cosas que van a ir ocurriendo. De tanto en tanto, como para tener la mente fresca con respecto de lo que viene, me parece que sería interesante mantener el archivo de algunas cuestiones, ¿no? Como cuando en el estudio de TIC pidieron un minuto de silencio por Messi allá por 2018, cosas que no hay que dejar pasar, porque si no, como que todo pasa y nada queda. Les comento esto. La oposición, cuando hablamos de oposición, hablamos de ese, digamos, esquema que involucra a las dos CGT, las dos CTA, las universidades de la izquierda, los grupos del kirchnerismo. Bueno, tienen como una suerte de, ¿cómo diría?, de calendario de marchas con diferentes reclamos. Va a haber para el día 15, semana próxima, la Marcha Federal Universitaria y una movilización al Congreso. En tanto, diputados buscan en diputados rechazar el DNU 7023. Hay una alerta política muy importante al respecto de esto, si lo logran efectivamente. Mañana la Central Obrera dice que se moviliza desde las 15:30 frente a la Secretaría de Industria, con la consigna "las Malvinas son argentinas, la industria nacional también". En esto son un fenómeno, la verdad que son consigneros persistentes, ¿no? La protesta tendrá como eje la situación de la actividad productiva y el empleo. Evita la CGT convocar un nuevo paro general, tiene reclamos de algunos sectores en este sentido. También va a tener una movilización Kicillof. El miércoles 7, es decir, en el día de hoy, ATE prepara un paro provincial, movilización a la legislatura de La Plata para reclamar paz a planta permanente, estabilidad laboral y mejoras salariales. El gremio incluye esta protesta dentro de una agenda que continuará durante el mes, que también tiene, obviamente, cuestionamientos al gobierno nacional. El jueves 15 aparece hasta ahora como el punto de mayor concentración de protestas, además de la convocatoria contra el decreto de necesidad de urgencia. Vendrá la quinta marcha federal universitaria, convocada por el Consejo Interuniversitario Nacional, la Federación Universitaria y los gremios docentes y no docentes. Bueno, una estructura de poder enorme que sigue negándose a ser auditada. Pero bueno, cosas que va a llevar tiempo para que cambien. La resistencia en este sentido es enorme. ¿Qué sé yo? ¿Qué querés que te diga? Enorme la resistencia. Los tipos van a hacer todo lo que esté a su alcance. Hoy ya participan. Google gustó, se sacó la careta. Pidió juntarse todos, que el único objetivo es sacarlo y echarlo a Messi. En fin. Bueno, siendo en este momento la hora 8:48 minutos, previo a esto, dice María, sobredosis de amor recibimos anoche de la selección, aprendan políticos, unidad de equipo, una sola golondrina no hace el verano. Yo creo, María, que este ejemplo que está derramando, que se derrama desde que Lionel Scaloni tomó la conducción de la selección, que ha derramado enormemente en los chicos, que es un ejemplo de vida y de conducta, quizás no dé las respuestas hoy. Este universo de ¿cómo diría? De conductores, de responsables, de áreas y demás, porque no solo políticos, no da el pine. Estos no dan el pine. Estos no dan el pine. Hay mucho egoísmo, mucha sevicia, mucho egoísmo. Bien, quiero abordar esto porque lo hice al inicio, pero me parece que corresponde insistir en ello. Hoy es 7 de octubre de 2023. Hoy es un nuevo, triste, horroroso aniversario del pogromo de 2023. Particulares, digamos, estamentos gubernamentales en Israel han tomado la decisión de liberar videos. La verdad es que el solo hecho de mirarlos es un ejercicio de coraje emocional muy fuerte, muy fuerte. Pero entiendo que es absolutamente necesario, porque si no, parece que el 7 de noviembre de 2023 no hubiera pasado nada. Había un grupo de excursionistas que derribaron una alambrada y decidieron darse la vuelta por un barrio privado robándose algunas plantas. Lo que hubo fue un ejercicio de acción criminal enorme y completamente perverso, que ha tenido que ver, digamos, con una acción verdaderamente brutal, que se llevó más de 1.200 vidas, muchas de esas vidas que se llevó de criaturas que fueron asesinadas delante de sus padres, o padres que fueron asesinados delante de sus hijos. Un crimen de lesa humanidad absoluta, total y completamente imperdonable. Para que se entienda de qué se trata esto de la Franja de Gaza, cuando se produce, cuando se da lugar a la creación del Estado de Israel, inmediatamente los poderes de la época en el denominado mundo árabe, que es una definición que es para conversar un rato, deciden lanzar una guerra de exterminio y hacer desaparecer a ese nonato Estado. Eso dio lugar a una de las guerras más largas, donde los israelíes tenían además en contra la posición del gobierno británico, que claramente jugaba otro partido. Hay historias absolutamente extraordinarias, demostrativas del tesón, la búsqueda de la constitución de una nación y de la capacidad de hacerlo en inferioridad de condiciones. En rigor, lo que hoy conocemos como Franja de Gaza se produce luego de la tercera guerra, que fue la llamada Guerra del Yom Kippur, que fue la que vino después de la llamada Guerra de los Seis Días. Allí es cuando realmente se genera una posición israelí de toma de territorio. Toma de territorio que, por otro lado, determinados grupos dentro de Israel, los llamados partidos de la ultraderecha, dicen, bueno, la verdad que esto siempre fue el Israel histórico, el Aretz Israel, esto nos corresponde a nosotros, esto tiene que ser nuestro. Ahí hay una gran división también dentro de la propia población israelí. En 1994 Israel transfirió a la administración civil de Gaza a la autoridad palestina, pero conservó asentamientos y control de seguridad. En 2005 se retiró por completo con todos sus colonos y soldados. Esto es así. Entre 1994 y 2005 se discutió un proyecto y proceso de autonomía para la Franja de Gaza. El acuerdo Gaza-Jericó de mayo del 94, ocurrido en Oslo, creó la autoridad palestina. Yasser Arafat se instaló en Gaza en julio de ese año. Israel mantuvo unos 8.000 colonos en el bloque de Gush Katif, en el control de fronteras, amplió sus propias zonas de seguridad. Ahí es cuando se produce, en el año 2000, la segunda intifada. Hubo de todo, atentados suicidas, operaciones militares israelíes, destrucción del aeropuerto y puerto en construcción. Arafat muere en noviembre de 2004, le sucede Mahmoud Abbas, actualmente todavía hoy líder del gobierno palestino. En 2005, siendo primer ministro Ariel Sharon, un hombre que había destacado fuertemente como militar en la Guerra de los Seis Días y en la Guerra de Yom Kippur, ejecutaron un plan unilateral. En agosto de 2005 fueron evacuados los 21 asentamientos, en muchos casos por la fuerza, había colonos que se resistían, fueron evacuados por el ejército de Israel. Y el 12 de septiembre de ese año salió el último soldado. Israel conservó el control del espacio aéreo y de aguas territoriales y pasos fronterizos, salvo Rafah, que quedó a cargo de Egipto, con observadores de la Unión Europea. A partir de allí hay que decir que Egipto construyó una triple situación de control, es decir, hay un muro enorme, inmenso, construido por Egipto, que es invulnerable, literalmente, con un patrullaje activo a las 24 horas del día. Ningún gazatí puede cruzar eso para ir a vivir a Egipto. Y en 2006 se produce el inicio de esta tragedia. Hamás llega al poder, gana las elecciones legislativas palestinas con 74 de 132 bancas. Se condicionó la ayuda a que se reconociera a Israel y se renunciara a la violencia. Hamás rechazó esa conducta. En junio de 2006 un comando capturó al soldado Gilad Shalit, que fue liberado en 2011. Lo tuvieron prisionero del 2006 al 2011, a cambio de 1.027 presos palestinos. Entre esos presos palestinos estaba Yahya Sinwar, que estando en prisión había sido operado de un cáncer en un hospital israelí. En junio de 2007, tras días de combate con Fatah, es decir, de un combate entre dos organizaciones, Al-Fatah y Hamas, combatiendo a los tiros de Kalashnikov y con RPG-7 por todos lados y matando lo que se cruzó por el medio, cosa que no realizó aparentemente a nadie, Hamás logró tomar el control total de Gaza. Desde entonces el poder queda repartido entre Hamás en Gaza y la autoridad palestina en Cisjordania. Esto es parte de la historia para entender qué es lo que ha estado ocurriendo en estos años. El dinero que ha recibido el gobierno de la franja podría permitir que hoy la franja fuera a Singapur. Sin embargo, lo usaron para construir túneles, para preparar una guerra de exterminio, que es lo que intentaron hacer el 7 de octubre de 2023. La cifra de dinero que recibió esta organización criminal, muy en particular de Qatar, del emir, que es amigo de Mauricio, y del gato Gaudio, creo. Es una locura. Es realmente una locura lo que está ocurriendo. Más la plata que han puesto en las universidades norteamericanas, todo esto de las banderas palestinas, toda esta locura, ha sido fuertemente financiada, pero fuertemente financiada por Qatar. Insisto, con la cantidad de dinero que ingresó allí, la Franja de Gaza podría ser hoy un equivalente a Singapur. Pero bueno, se han decidido por otra cosa, es la cultura del odio, el odio, el odio, el odio, permanentemente, ¿no? Lo cierto es que, según un especialista en contraterrorismo, Matthew Levitt, estimó que Hamas ha manejado algo así como 300 millones de dólares por año. El Departamento de Estado calcula una cifra superior y que hay un reparto, además, una parte lo recibe la Yihad Islámica y otra parte la recibe el Frente Popular para la Liberación de Palestina. En 2022, el propio Ismail Haniyeh, uno de los líderes, reconoció haber recibido 70 millones de dólares de Irán para el desarrollo de misiles. En una década, han ingresado más de 2.600 millones de dólares destinados a construir una maquinaria infernal de muerte que ahora ha sido en un 80% o quizás un poco más totalmente destrozada, devastada, etcétera, etcétera. Bueno, la verdad es que es un tema dificilísimo. Quienes quieran saber más, quienes quieran entender más, hay mucha información en línea. Si les da el cuero, están los videos que se han subido muchísimo en redes. Es muy difícil. Pero todo sea bienvenido en aras de tener una conciencia al respecto de los hechos reales, ¿no? Y no la propaganda palestinoide con sus banderas flameando hoy en una Francia acosada en algo que puede ser el principio de un final distinto para el Estado francés. Bueno, muy bien, es la hora 8:58 minutos. Marcelo dice aquí, si no le importa el deporte, no permite que sus atletas participen de los Juegos, evita simplemente por ideología. Y Adrián dice, hay que traer a la actualidad la figura emblemática de Golda Meir, una de las fundadoras del Estado de Israel. Sí, por supuesto, una gran, enorme, inmensa personalidad. Ya continuamos.
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8: Luciana Chipano.
9: Bueno, yo estuve 5 años en... estuve 2 años en Gran Canaria y los otros 3 en Tenerife, ahí en las Islas Canarias. Y mi novio estuvo 20 años. Estuvo 10 en Madrid y 10 en Tenerife. Nos conocimos allá.
8: Ajá, bien. ¿Y qué nos motivó a volver? ¿Cuáles son las decisiones que involucran todo esto? Sabiendo que, obviamente, siempre hay un componente afectivo, hay un componente de vinculación. ¿Qué fue lo que jugó en ustedes para tomar esta decisión?
9: Bueno, en realidad... en mi caso, cuando yo soy farmacéutica, estudié farmacia en la Universidad de La Plata, y en realidad lo que me motivó a moverme y a hacer cambios fue quizás no conformarme con la vida rutinaria, digamos, ¿no? Yo llamo con la vida, si esto es la vida adulta, quiero otra cosa. Entonces, bueno, a partir de ahí empecé una búsqueda y mi idea era... en realidad, conseguir un día a día, una rutina que me permita moverme. Entonces, a partir de ahí, en realidad, cuando yo me fui de Argentina, que fue pospandemia ahí en 2021, también me fui diciendo, bueno, me voy y no sé cuándo vuelvo. Y eso, bueno, gracias a poder trabajar en remoto, en realidad, que es lo que... Mi ambición era esa, digamos, ¿no? Después, bueno, no migrar... yo hablo mucho de que hay un gran cambio de paradigma en cuanto al emigrar, ¿no? A diferencia de hace, no sé, 10, 15 años.
8: Bueno, es que hace 10, 15 años, digamos, el que se iba, por las razones que fueren, llegaba a España, lo primero que se sorprendía es que podía llenar la heladera. Te estoy hablando de cosas que... de comentarios de gente de acá, ¿no? Lo segundo es que había trabajo inmediatamente, ¿no? Que podías alquilar un departamento, hasta una casa. Hoy es completamente distinto.
9: Hoy es muy diferente, de hecho, sí. Cuando se fue mi novio, por ejemplo, hace 20 años, incluso la misma empresa de allá le hizo una carta de invitación para que vaya. Hoy hay una gran diferencia en cuanto a eso, digamos, al trabajo. Y sobre todo con... esta posibilidad de tener un trabajo remoto, que la decisión es mucho más liviana y mucho más ágil.
8: Claro. Entonces,
9: cuando yo decidí irme, no es que dejé todo acá, tuve que dejar un trabajo, vender todo, irme, no, yo agarré una valija de 10 kilos, me fui, y me fui haciendo allá, y cuando volvimos fue un poco parecido gracias a esto, ¿no? La decisión es mucho más ágil y liviana, ¿no? A veces me dicen, uy, sos súper valiente. Pero para mí, valientes eran los de antes, ¿no? Que vendían todo, dejaban los trabajos y tomaban como una decisión más definitiva. Yo siento que hoy es todo mucho más ágil en ese sentido, gracias, bueno, a Internet y todo lo que genera.
8: Sí, obvio. Hoy la conectividad cambia todo, digamos. En rigor, te ibas y, qué sé yo, bueno, en los 90 ya te podías comunicar por SMS en algún caso, ¿no? Pero lo de hoy es, la verdad que es increíble. Porque en algún sentido yo lo que veo es que muchos de los que están afuera nunca dejan de estar acá, ¿no? A veces saben más de lo que pasa acá en Argentina que muchos de los que están viviendo en Argentina.
9: Mira, yo me he encontrado con de todo. O sea, está el que se va enojado. Sí. O sea, el que se fue porque me robaron 5 veces la moto, me cansé, vendí todo, me vine y no quiere saber nada con Argentina, en el sentido de, bueno, quizás hasta después se le va el hermano, se le van los padres y ya tienen como todo armado allá. Y después está el que nunca se despega, ¿sí? El que está buscando chipá y facturas por allá y dulce de leche.
8: Decime, ¿y cómo fue la experiencia en Canarias? Porque es una isla, tiene peculiaridades en cuanto a las características de las personas. ¿Encontraste una sociedad de puertas abiertas? ¿Encontraste una sociedad muy cerrada? ¿Cómo fue eso?
9: Bueno, para mí, para mi sorpresa, digamos, fue mucho más... la gente como mucho más latinoamericana, por decirlo de algún modo. Mucho más cercana, incluso hasta la manera de hablar. O sea, tienen una manera de hablar diferente a los españoles de península. Y en ese sentido me encontré con personas mucho más abiertas, que conectaban mucho más, digamos. Conecto mucho más con el canario por cómo son y por toda su historia, ¿no? Que hay muchos cubanos, muchos venezolanos. Y bueno, en ese sentido, para mi sorpresa, sí. O sea, hay una cuestión de isla que para mí es como la persona que vive acá en Argentina en un pueblo, digamos, ¿no? Cerrada en ese sentido de quizás no viajan tanto, quizás conocía yo más lugares de Europa o de la península que ellos, por ejemplo.
8: Claro.
9: Muy de pueblo, muy de rutina, toda esa cuestión sí, pero después una parte muy cercana con, bueno, en mi caso los argentinos, ¿no? Y de mayor conexión. O sea que fue muy positiva la experiencia para mí.
8: Bien.
9: Muy bien recibida me sentí.
8: Y desde que empezaste a publicar y a contar esto, porque yo he visto muchos comentarios, ¿no?
9: Sí.
8: Parece que hay como una onda de volvamos, ¿no? Hay algo de eso.
9: Sí, a ver, hay toda una cuestión, o sea, yo... Igual siempre digo, ¿no? Que esto para mí es muy personal y falta mucho el cuestionarse por qué uno se va, ¿no? Porque es como, bueno, si vos te vas enojado, si vos te vas, qué sé yo, para buscar una mejor vida o para hacer la diferencia económica, yo creo que ya no es el momento.
8: Claro.
9: Porque, a ver, vuelvo a lo mismo. En mi caso no es lo mismo que la mayoría porque yo me fui con trabajo... pero quienes terminan trabajando en la hostelería y el turismo, a ver, viven bien, quizás mejor que acá en términos económicos, pueden ahorrar un poquito, pero no es que te vas a hacer la diferencia como antes y te volvés con plata. Entonces yo creo que ahí hay una cuestión de idealización desde acá. Y bueno, después entiendo que los que piensan en volverse es más por una cuestión afectiva, o sea, obviamente en calidad de vida y varias cosas estás mejor allá. Pero bueno, hay en los videos que se viralizaron hay de todo tipo de comentarios y está, ¿no?, el que dice, bueno, ni loco me vuelvo, que hace 25 años y vivo bien y la seguridad y no sé qué. Y después están los que piensan en volverse, pero creo que tiene que ver con cómo se inserta, ni más una cuestión afectiva por el que deciden volver.
8: Claro. Bueno, ¿y cómo va este haber vuelto?
9: Bueno, en mi caso, súper bien. Al final, yo soy una persona que me cuestiono mucho, ¿no? Bueno, ¿por qué quiero estar acá? ¿Por qué quiero ir allá? ¿Qué busco allá? ¿Qué quiero acá? Y me enfoco mucho en eso. Entonces, primero... me vine a Chacabuco, que es un pueblo del interior, una ciudad del interior de Buenos Aires, entonces es muy distinto, ¿no? Porque también muchos de los comentarios de los videos hablan de la inseguridad, de no se puede andar tranquilo en la calle, y todo eso que entiendo que tiene que ver más con capital, con Buenos Aires, que se vive muy diferente al interior. Y a su vez, mi cabeza, cuando yo dejé la farmacia, fue, yo quiero buscar la manera de no depender tanto de la economía de mi país, ¿no? Por esta cuestión de que vivimos en crisis, de que te sube la luz y te descoloca, de que te sube el gas y no sé qué. Entonces, cuando yo decido tener mi propio negocio digital, yo ya tenía eso en mente. Entonces, claro, ahora nos volvemos a Argentina, pero la economía nuestra es muy diferente. ¿Por qué? Porque tenemos clientes de diferentes lugares del mundo. Entonces, eso hace que una pueda estar más tranquila. Y después, en lo que respecta a la seguridad, hasta ahora estamos súper bien acá, la verdad. No, nos vinimos a una casa que está un poco alejada también de la ciudad y estamos muy tranquilos. Así que disfrutando de los afectos, que fue un poco lo que nos llevó a volver.
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5: Adrián Manso, presidente de la Unión Nacional de Club de Barrio de Mar del Plata Batán.
6: Que en el fondo también en los clubes somos eso, ¿no? Somos formadores de dirigentes. Uno a veces es un chico en un club y además allá la expresión deportiva, el sentido de pertenencia, la gana de estar, contenido con profes, con gente que siempre está, ese dirigente que siempre pone algo más. Y que de alguna manera uno cree que es el deporte, pero es mucho más. Y todos los que venimos a los clubes, yo la verdad en lo personal nunca pensé que iba a terminar siendo dirigente, y sí, lo terminamos convirtiendo, porque amamos nuestro club, amamos nuestros colores, amamos el deporte, y esto de lo social, para estar presente en una ciudad como Mar del Plata con tantos problemas de desigualdad, y hoy los clubes una vez más se la abandonan, ¿no?
5: ¿Y por qué están abandonados?
6: Y seguramente porque hay medidas políticas que no nos están acompañando, que no están presentes como deberían acompañar no solamente los clubes, tendría que ser mucho más amplio esto. Yo represento a los clubes, pero a las asociaciones civiles que tanto hacen falta en la sociedad, ¿no? Porque cuando hablamos del flagelo de la droga, la realidad social que se vive en cada barrio de la ciudad, yo creo que si hubiera más clubes sería mucho... El tema de los niños, donde puedan ir a participar y donde tengo que estar presente en un deporte. Digo que el deporte es educación e inclusión. Y hoy no, hoy tarifas caras, números altos, que la luz, que el gas, es muy difícil, es muy difícil. Y sin embargo los clubes siempre abiertos, siempre abiertos. Usted lo sabe muy bien, lo que fueron los clubes de pandemia, la sociedad lo sabe muy bien. Siempre con algún tipo de reclamo del barrio, el club siempre de puerta abierta.
5: Ahora pregunto, ¿no? Estamos, bueno, frente a esta situación que usted describe, por cierto, hay aumento de la energía eléctrica, eso, bueno, en Provincia de Buenos Aires, aunque la gente no lo sepa, depende del gobierno de la Provincia de Buenos Aires, hay aumentos distintos, a tonos, afecta el bolsillo. Qué pena que la AFA no distribuya el dinero como corresponde entre los clubes, ¿no? En definitiva, porque hoy se están investigando la desaparición de 400 millones de dólares. Que si estuvieran donde tienen que estar y se atendiera desde la AFA como correspondería, estimo yo, a lo mejor estoy equivocado, a lo mejor resulta que la AFA no tiene que distribuir nada con los clubes, pero me parece que la razón de ser de la AFA son los clubes. Mucho de todo esto que usted describe estaría sostenido de otra manera, ¿no?
6: Totalmente de acuerdo con usted. Creo que son muchas cosas para abordar y la AFA tendría que estar realmente mucho más presente, como también muchas asociaciones de otro tipo de deportes, no solamente la AFA, ¿eh? ¿Sí? Nosotros cuando hablamos de clubes, a veces, claro que sí, que el fútbol es el idioma universal y transversal, pero clubes, hay un montón de expresiones deportivas, muchas asociaciones también tendrían que acercarse, como se tendría que acercar todos los estados a los clubes, no solo por necesidad, sino considerarlos y ponerlos en valor. Usted imagínese que la realidad que se está viviendo hoy con el tema de las tarifas, esto de que no solamente le toca a cada hogar, a una institución civil también le ha tocado, y más de un 40 y un 50% de aumento. Mar del Plata, todos sabemos lo cruel que es con el clima, entre 8 y 9 meses de frío, viento y lluvia, o sea que los chicos van a la escuela, pueden empezar a hacer un deporte de tarde, se precisa salud, se precisa ese gas, ni hablar si hay una pileta. Eso es un aumento sideral que es muy difícil para los dirigentes, es poder pagar a fin de mes esa boleta. Con la complejidad, se está viendo sobre todo en los clubes de barrio hoy por hoy, con esta realidad que se está viviendo, que muchas familias en Mar del Plata ese papá o esa mamá que con el trabajo día a día o el esfuerzo hace para poder solventar su familia, y tener que tomar una determinación a veces de decir, bueno, ¿qué hago con mi hijo? No puedo pagar la cuota del club. Gracias a Dios, la función social se sigue cumpliendo con un gran esfuerzo de muchos padres y ayuda de esas comisiones que día a día acompañan para poder recibir a todos los chicos y chicas de la ciudad, porque yo estoy totalmente convencido que hoy más que nunca la sociedad precisa de los clubes. Completamente lo digo, totalmente convencido.
5: Bueno, a ver, yo aquí alguna vez, después de ver una entrevista, creo que fue un streaming, y logré, creo que debe ser la última entrevista que se le hizo al profe Castellani,
6: ¿sí?,
5: hablando del rol de los clubes, ¿no?
6: La recuerdo.
5: Bueno, me parece que es núcleo de todo lo que ocurre. Si miramos los resultados del torneo extraordinario torneo realizado allí en Santa Fe recientemente, sí, está claro que los clubes son la nutriente, ¿no?, de todo eso. Ahora, lo que me llama la atención, escucho un poco su voz en soledad, que esto, las instituciones que tienen que ver no estén hablando de estos temas, que no haya una búsqueda de algún tipo de articulación. Digo, estamos hablando de cosas que, si estuviera el concurso económico como corresponde de AFA o de otras asociaciones, se podría, digamos, resolver, porque en realidad lo que hay es un proceso de ordenamiento de valor de las tarifas que nos pega absolutamente a todos, pero bueno, habría que tener políticas para ir permitiendo llevar el proceso y permitiendo además sostener al club y al dirigente pensando en lo que tiene que pensar, que es como mejor desarrollar, ¿no?
6: Me parece que sus palabras son más que calificadas. Con un ordenamiento, uno de una institución no pretende que se le regale ni se le modifique nada. Yo entiendo que haya habido un tipo de ordenamiento, sobre todo si hay una situación económica que se está haciendo ajuste y todo, pero siempre en forma ordenada. Porque por el otro lado, la contestación de esto que le podríamos dar nosotros de los clubes, y tal vez, no sé si hay silencio o no de algunas instituciones, yo le puedo asegurar que los dirigentes están hoy muy ocupados cada uno en su club. Nosotros de la Unión a nivel nación, que somos más de 3.000 clubes afiliados en todo el país, venimos trabajando y presentando proyectos en forma conjunta para poder mejorar este tipo de condiciones, para que los clubes estén en mejores condiciones. ¿Hubo programas nacionales? Sí, hubo programas nacionales en nuestro tipo de gobierno, sí. ¿Se pudo trabajar? Sí, se pudo trabajar. Hoy no están presentes tampoco. Por el otro lado, hay gente que está presentando una nueva ley en diputado para ver si se puede reorganizar todo esto de los clubes, porque hay muchas entidades barriales que hoy no están constituidas de lo jurídico. Entonces tampoco pueden recibir ese beneficio que a veces se precisa. Es todo un procesamiento que hay que hacerlo día a día. Pero lo que yo hablaba un poco ayer, seguramente usted está al tanto porque me ha visto en algunas notas, es que realmente es un trabajo titánico, es muy desigual, porque en Mar del Plata no hay ningún tipo de colaboración. El deporte social en sí, totalmente abandonado. Uh-huh. Y Mar del Plata es cuna de campeones. Podemos hablar horas y horas de esto. ¿Y dónde están otros campeones? Seguramente de todo un club, seguramente de una institución más real. Así está el comienzo del deporte a nivel nación. Esta que usted decía de Catellini, esa fue una nota a nivel mundial. Tuve la suerte de poder viajar en otro tipo de deporte por el mundo y ver el reconocimiento que se hacía sobre esa nota, pero más afuera que dentro del país. Porque la verdad, si no tuvieran esos clubes de barrio a lo largo y lo ancho del país, muchos, pero muchos de los logros deportivos que tenemos y sociales en nuestra sociedad, no lo habríamos logrado.
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5: La doctora Fernanda Alanís.
2: A todos los adjetivos que dijiste le agregaría la palabra horroroso. Uh-huh. Realmente cada cosa que se descubre es una brutalidad, y hoy nos encontramos con un escenario aún peor que antes. Tenemos dos dispositivos más que se han abierto, bueno, se han puesto en conocimiento en realidad de la audiencia. Nosotros ya habíamos accedido a parte de este contenido semanas atrás y nos hemos encontrado con otra posible víctima del año 2024, que no sabemos quién es, no pudimos identificarlo por el momento, obviamente es un rostro que corresponde a Fiscalía, pero también se ha abierto una nueva causa en delitos contra la integridad sexual por tenencia de material de abuso infantil.
5: Uh-huh. Ahora, para para mejor comprensión del oyente que está, a lo mejor está arriba del auto, está haciendo el desayuno, tiene prendida la tele atrás mientras escucha la radio en el celu, como fuere, ¿no? Claudio Barrenier es la persona que sin dudas es el responsable de la muerte de Agostina Vega. Yo creo que sobre eso, más allá de cómo se pueda titular periodísticamente, está establecido. ¿Había un celular de él en otra causa, que es el que ahora recién se peritó?
2: Exacto, había en realidad dos dispositivos que son de Marianela Palmero, que es la mujer de Barrelier, que lograron abrirse. Hay un teléfono de Barrelier de este año, en realidad, que se volvió a peritar con una tecnología más moderna y se logra recuperar información que este habría borrado y que no se pudo recuperar en la primer pericia. Bien. De este celular se extraen estas fotografías que, te repito, había una foto de Agostina, ella sin vida, estaba viva todavía, pero estaba maniatada, y había fotos también de una mujer de 2024 en una situación de sometimiento que no hemos logrado identificar. Por otro lado, se pudo acceder al dispositivo Marianela Palmero, que era una computadora, una notebook, y allí fue que se encontró material de abuso sexual infantil.
5: Referido a otras criaturas, no en este caso a Agostina.
2: Exactamente, hemos descartado de manera reciente que Agostina tenga que ver algo en esta causa. Realmente es un alivio para nosotros no tener que ser creyentes en este sentido, porque ya hemos visto demasiado.
5: Sí, sí, claro, hay que, no sé... Hay que tener, requerir el ánimo todos los días para bancarse tanto horror, ¿no?
2: Y realmente es espantoso y es muy duro también tener que enfrentar al papá y darle las novedades que son por más negativas, ¿no? Porque realmente decirle que su hija tuvo que pasar por todos estos episodios y que estuvo en manos de toda esta gente y no se hizo absolutamente nada... Y terminó como terminó, realmente más complejo, y se le van agregando estas pequeñas y monstruosas cosas que hacen que realmente sea más duro para él.
5: Sí, sí, seguramente. Bueno, y en la causa en sí de Agostina, ¿cómo está?
2: Y hoy tenemos un pedido de elevación a juicio por parte del fiscal Garzón, por su cuenta ya da por concluida la investigación en lo que respecta a Agostina. En este sentido, hay 4 abogados de los 6 defensores que se han opuesto a la elevación a juicio, y de los 2 querellantes, pues, yo me opuse formalmente a la elevación, considerando siempre que, a mi entender, faltan por lo menos 2 personas de imputar. Entonces, en esos términos y dando los argumentos que corresponde, por supuesto, me he plantado ante el juez de control, que hoy tiene la causa, y estamos esperando que resuelva si la causa vuelve a instrucción o se eleva directamente a juicio.
5: Ahora, esto que voy a decir corre por cuenta mía, podés no. Yo tengo la impresión que hay factores de poder atrás de Barrelier, no creo ser un genio diciendo esto. Y me parece que el apuro por cerrarla debe tener que ver con eso. La verdad que, y a esta distancia, 1.200 kilómetros de Córdoba, cada vez que miro el tema me incomoda muchísimo que esté pasando eso.
2: Sí, sí, realmente a la población toda acá en Córdoba también, ¿no? Incluso el que nada sabe de este tipo de casos y el que mucho sabe se sorprende con la celeridad que se ha avanzado hacia la elevación a juicio. Si bien es un expediente muy largo, de más de 500 páginas, y tenemos por lo menos 70 celulares abiertos, tenemos como 500 testigos, realmente ha ido a un paso bastante acelerado para lo que estamos acostumbrados en la provincia. Y preocupa, porque de repente ahora tenemos nuevos testigos y a dónde los incorporamos y se ha concluido la investigación.
5: ¿Esos nuevos testigos aparecen cómo?
2: Y la gente empieza a perder el miedo y empieza a acercarse al estudio y a contar qué es lo que le ha pasado, qué conoce de los hechos, apunta contra las personas que involucradas y las que todavía no lo están. Entonces realmente no se ha dejado un margen de tiempo como para que pueda avanzar en todo sentido la causa, ¿no? De hecho, las últimas pruebas que se incorporan son fuera de la instrucción, por eso se abre una causa paralela por abuso sexual infantil y el contenido este de
5: estos celulares.
2: Pornografía, sí.
5: Claro, claro. ¿Alguna idea de cuánto tiempo datan esas imágenes recuperadas?
2: Las imágenes recuperadas del celular de Barrelier, como te decía, hay una foto de Bostina, que es del día del hecho, hay una foto del 2024, y después el resto de la información se corresponde con una computadora que se desglosó todo ese material y se incorporó a otro expediente al que no tenemos acceso. Así que la verdad es que no podría darte detalle.
5: Claro. Bueno, seguiremos con atención lo que ocurra. Te agradezco siempre el tiempo que nos dedicas, es muy amable.
2: Por favor, gracias a ustedes por siempre acompañar en nuestro pedido de justicia, que va a ser así hasta el día que escuchemos la perpetua para este monstruo.
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0: Buenos días, ¿cómo están? Bienvenidos a la 99.9. Podemos decir buenos días solo por un ratito, me parece. Se está poniendo horrible la mañana en la ciudad de Mar del Plata. Esto va a ir desmejorando. Hay un doble alerta por viento y por lluvia. Si uno mira lo que dice el Servicio Meteorológico Nacional, para la tarde y para la noche anuncian lluvias fuertes, entre 40 y 70% de probabilidades. Si vas a plataformas como Winguru, que son un poco más específicas y que hasta te dicen la previsión de cantidad de milímetros que puede caer de lluvia, a partir de las 3 de la tarde se pudre todo y no para hasta el viernes. Así de simple y sencillo. O sea, lo peor sería hoy, una tormenta fuerte por la tarde o lluvia fuerte por la tarde, pero después ya queda la inestabilidad presente y la lluvia presente durante toda la jornada de día jueves también, antes de llegar un viernes un poco más tranquilito. Hoy la previsión de temperatura es de 16 grados de máxima, estamos en 13 grados, tenemos humedad alta en 99% según el último registro, viento del este y, viste como dicen, viento del este, agua como peste. Bueno, veremos si esto termina dándose de esta forma o no, porque está complicada la jornada realmente. Pero bueno, hemos vivido y transitado ese momento que sabíamos que iba a pasar, pero que no queríamos que pasara nunca. Sucedió, no hay vuelta atrás, lamentablemente. Viste que como te queda la esperanza de que diga, bueno, agarre el micrófono y diga, bueno, capaz que hasta la Copa América me tire un ratito y trato de llegar bien. No, no, ya está, se terminó, lamentablemente, la presencia de Lionel Messi con la camiseta de la selección argentina en un campo de juego. El partido no merece mayor análisis realmente, porque la verdad que más allá de que Benín lo jugó seriamente al partido, salió a jugar el partido con decisión y hacer lo que podía en el contexto en el cual estaba. Estaba hasta muy emocionado con los cánticos previos cuando estaban en la entrada en calor, así que imagínate, para ellos estaban viviendo la fiesta, eran partener de una fiesta que les era completamente ajena, pero que la vivieron con una intensidad como hinchas de fútbol. A ver, el que realmente disfruta del fútbol, que el fútbol a veces se disfruta y a veces se sufre, pero el que disfruta del fútbol y el que le gusta el deporte como tal, no puede ser que no admires en algún punto a Messi. Por ahí no lo admirabas antes, lo admirás ahora que es campeón, ok. Por ahí lo admiraste toda tu vida, por ahí veías lo que hacía en Barcelona, porque nos perdemos siempre la película, ¿no? La película completa. Nos quedamos con algunas fotitos hoy que está esto de las redes sociales, que te van dando algunas cositas, te hacen recordar algunas cosas también las redes sociales, viste, que te traen algunos videos y decir, ah, mira, ¿te acordás de esto que pasó hace, no sé, 10 años con Messi, con la selección? Y demás, bueno, pero también te va coartando la capacidad de acordarte algunas cosas que fueron pasando en todo este periodo. Fueron 20 años tumultuosos de Messi en la selección, por diferentes motivos. Por malos momentos de la selección, por malas decisiones dirigenciales respecto de quién comandaba las selecciones en aquellos momentos, clasificaciones agónicas a mundiales, clasificaciones más holgadas a mundiales, la conformación de grupos. Claro, tenemos la suerte de que nos va a quedar el recuerdo de 7 años gloriosos de Messi con la selección. No nos vamos a acordar de un Messi que terminó haciendo lo que podía dentro del campo de juego. No, no, no, nos queda el recuerdo de Messi, gran protagonista de un Mundial a los 39 años. Y eso es un privilegio también de su carrera, porque mirá que la pasó mal con la selección, y justo en el tramo final de su carrera encuentra su mejor versión con la selección. Entonces eso deja un recuerdo y un sentimiento muy distinto a que si esto hubiese ocurrido de manera inversa, que hubiese salido campeón del 2014 y hubiese llegado a la final del 2018... Y después venían cuatro años más de mala, no pasaba nada en Qatar, y otros 4 años malos hasta ahora, o de una selección que no encontraba el rumbo. Hubiese sido una despedida con un sabor completamente distinto, por más que ya sea campeón, por más que ya haya cumplido aquel sueño que tenía en el 2014, que estuvo muy cerquita de poder lograrlo, con un gran equipo también en aquel momento. Bueno, esa sensación de que estaba pleno, de que estaba contento con lo realizado, contento con el contexto de quienes estaban acompañándolo en ese momento. Hoy ya se está analizando, viste, quién faltó, quién no tendría que haber estado, pero no estuvo. Ya está, ya pasó. No busquemos esa... tenemos esa costumbre de buscar lo que no hay, de buscar al que no estuvo. No es como cuando analizamos un partido de fútbol que siempre decimos que el que se quedó en el banco podía cambiar la ecuación. No la cambió porque se quedó en el banco. O sea, especular al respecto es un absurdo porque no tiene incidencia real aquel que no entra a la cancha. Después, si tiene que ver con eso nuestra idiosincrasia o no, bueno, no lo sé. La verdad es que siempre estamos buscando a ver quién se quedó afuera, quién participó, quién no participó. Pero esto era una fiesta de Messi. Y Messi como tal... no es la primera vez que lo hace. Habló como nunca antes habló en cantidad, porque no es un tipo de muchas palabras, le cuesta mucho hablar. Siempre le costó mucho hablar, siempre le costó mucho dar entrevistas. Da entrevistas con aquel con el que se siente verdaderamente cómodo, que sabe que no va a tener líos después a futuro. Es un hábil declarante también cuando tiene que declarar. No tiene filtro cuando no tiene que tener filtro, como el que mirá bobo, anda para allá. Todas esas cosas... también lo han marcado como jugador de fútbol. Pero la trascendencia de Messi todavía no terminó. Todo lo que significa, genera y representa lo va a seguir generando de acá, si Dios quiere y está bien, porque suponemos que va a estar bien de salud, ¿no? De acá a 30 años más. Va a ser un Messi de 70 años y va a seguir despertando esa misma admiración. Porque todo el logro en sí mismo tiene... y representa la admiración del que lo vivió. Ahora nosotros, y cuando me refiero a nosotros digo los contemporáneos de Messi, que lo hemos visto, lo hemos visto como no en la cancha, pero lo hemos visto crecer y desarrollarse, lo hemos visto tener sus frustraciones y sus éxitos, nos va a empezar a pasar, porque esto va a ser así, lo mismo que le pasó a aquellos que vivieron a Maradona. Que yo, por ejemplo, no tuve la oportunidad de verlo a Maradona, propiamente dicho, excepto en su vuelta al fútbol argentino, con Boca en aquel momento, de más grande. Pero toda su época de esplendor, el que no la vivió, te la cuenta el adulto y se emociona, te la cuenta el adulto y se le llenan los ojos de lágrimas. Entonces eso mismo nos va a pasar a nosotros, los que hemos vivido y transitado la historia de Messi, cuando en un futuro tengamos que explicar que era Messi. O te pregunten, ¿quién era Messi? ¿Quién es este señor viejo que aparece en la tele? ¿No? Porque lo van a seguir entrevistando y demás. ¿Quién es este señor? Es Messi. ¿Cómo le explicás? ¿Cómo le transmitís lo que el tipo genera? Lo que el tipo generó y lo que va a seguir generando. Bueno, nos va a pasar en este ciclo que tenemos en la vida otra vez más o menos lo mismo. Vamos a empezar a sentir que vivimos o que tenemos una leyenda viviente y que no nos van a alcanzar nunca las palabras para terminar de transmitir lo que realmente significa y representó Messi. Porque tampoco se puede transmitir lo que representa Maradona. Te lo pueden explicar los que estuvieron ahí en ese contexto. Pero describirlo con palabras y hacer que el otro que no lo vivió lo sienta de esa misma manera es imposible. Por eso es tan difícil explicar este sentimiento que hay generalizado con Messi. ¿No? Se vive, se transita, se llora, se emociona con el himno, con sus palabras, con los gestos de los demás, con el llanto desconsolado de Enzo Fernández ayer, que parecía que se despedía él de la selección, lo que significó y lo que representó para este grupo tener a Messi como líder. Pero es una demostración más de esto que ayer Messi también dijo y dejó en claro. A veces tener un gran equipo y ser campeón del mundo y lograr ese objetivo que todos persiguen no se trata solo de una cuestión de talento. El talento lo tuvo Argentina durante todo este tiempo. 20 años de selección de Messi. 6, 7 fueron los virtuosos. 5, si querés, desde el 2021, primera Copa América que gana, hasta el 2026. Qué intensidad tuvieron esos 5 años. Pero en el medio, 2 Copa América finalísima, 2 finales de mundiales, una ganada y una perdida. El talento siempre lo tuvo, y es más, era mucho más talentoso porque fue perdiendo velocidad y algunas cosas con el correr del tiempo, pero fue ganando otras, como toda evolución de jugador. Pero en su mejor momento, en esa salida al Barcelona donde metía 3, 4, 5 goles por partido, no lo pudimos ver campeón del mundo. Con su mejor versión futbolística, veloz, hábil, imparable, metiendo goles de todo tipo y de todo color. En ese momento no lo pudimos tener, porque el talento en sí mismo no va a ganar solo un mundial, no va a ganar solo un torneo. Necesitas del equipo. Y esa es una de las grandes enseñanzas que nos ha dejado todo este ciclo de Messi y que nos ha dejado Scaloni como líder de ese grupo y que fue el primero que entendió que necesitaba un equipo alrededor del talento. Messi está genial, me encanta, pero si no tenemos un equipo que lo sostenga, no vamos a ser la mejor selección del mundo. Y eso se hizo carne y se entendió de esa forma, y ese es el legado de este tránsito ganador. Ahora queda conformar un equipo con talento, pero sin Messi, sin ese talento supremo. Habrá otros talentos, porque todos tienen su talento. No es que el único talentoso es Messi. Por supuesto que todos tienen su talento. Pero hay que armar el equipo. Y eso es lo que prácticamente en su discurso Messi terminó de confirmar, ¿no? Que todos debemos entenderlo de esa manera. Para armar un buen grupo es importante tener buenas personas. Y eso es lo que busca siempre Scaloni, que siempre dice, lo dice en las conferencias. Nosotros lo que buscamos son jugadores que sean buenas personas primero. Después, lo que nos aporte futbolísticamente. Pero si formamos un buen grupo, ya tenemos un gran trabajo hecho. Porque después la buena gente se va a terminar entendiendo, las asociaciones van a darse lógicamente, naturalmente, y después le agregás el talento. Y tenemos talento a futuro, claro que hay talento. Tenemos innumerable cantidad de jugadores hoy muy jóvenes que pueden aportar ese talento con un recorrido europeo desde muy chicos. Casi todos los que están allí en la selección tienen un recorrido europeo prácticamente, jugaron muy poco en la Argentina. Y todo eso es el desafío a futuro. Messi, hasta en su último discurso, lo mostró con claridad. Dijo: necesitamos estar todos unidos, necesitamos un buen grupo, porque les puedo asegurar que lo que tuvimos de diferente fue tener un buen grupo. Sin ese grupo no podríamos haber ganado todo lo que ganamos. Y hasta en eso, viste, en su último momento con la selección argentina, tuvo esa lucidez para expresar lo que tenía que expresar. Estaba nervioso, dijo que no se quería ir, dijo que habló como nunca, demasiado, pero porque no se quería ir simplemente. Y después todo fue vértigo, ¿viste? Al final, bueno, dio la vuelta, saludó a las tribunas y al vestuario, que termina ese momento. Un tipo como él, que siempre le costó eso, imagínate lo que debe haber sido, una tortura en cierto punto también, ¿no? El show de drones y eso, que la gente tanto insultó y demás después del partido que vimos. Pero bueno, hoy es el primer día sin Messi en la selección de manera oficial, ¿no? Ya, en realidad, ya desde después del Mundial todo era una decisión tomada. Pero bueno, hay que empezar a construir un nuevo presente. Y va a ser duro, dijo, hay que bancar, porque no, la vara quedó muy alta y es muy difícil llegar al mismo lugar. Vamos a ver qué depara el futuro para la Argentina, claramente. Pero bueno, mientras tanto el mundo sigue, porque esto es como todo, ¿viste? Al otro día hay que levantarse, como dice Scaloni. Termina y al otro día te tenés que levantar y seguir con la vida. Y en ese sentido tenemos mucha información también para el día de hoy, porque, bueno, ayer fue un día de amistosos de básquet. Te voy a estar contando qué pasó con Quilmes, que le ganó a Unión Florida en un amistoso de pretemporada femenino de cara a la Liga Nacional. Ya hay hora y día para el clásico Quilmes-Peñarol de la Liga Nacional Femenina. Va a ser el sábado a la noche al final, no el domingo. Y también jugó Unión ante el campeón de la Asociación Marplatense de Básquet contra el IA de Club. Le ganó de manera holgada, como debía ser, por la diferencia que hay con los jugadores que juegan en el plano local. Pero bueno, fue la primera medida de preparación para el equipo de Juan Aquino, pensando en el debut, que es la semana que viene, 17. Estamos a 10 días exactamente del inicio de la Liga Argentina para Unión. Y bueno, ayer tuvo un amistoso más. Aldo Civi tiene confirmados los días, no los horarios, de los siguientes partidos después de Sarmiento de Junín, que es el próximo viernes a las 14:30 en el Minela. A ver, no hay horario confirmado para los que son de visitante. Los que son de local sabemos que 13:30, 14:30, 15:30, no más que eso, porque la iluminación del Minela no da para otra cosa. Pero además, tienen sendas dolencias musculares Acosta y Bombergar. Yo prácticamente ya los descartaría para el partido del próximo viernes. Arquero suplente, Ignacio Chicó, seguramente va a estar en el arco. Y veremos qué 9 termina eligiendo Sanguinetti para este tramo final del campeonato. Tramo importante ya del torneo. Lamentablemente ayer tuvimos derrota de Franco Mesaña en su debut dentro del Challenger de Antofagasta. Segundo preclasificado en Chile y otra vez pierde en primera rueda. Está en un momento increíble, Francisco, y no puede levantar cabeza, que es lo peor, ¿no? Decís, bueno, ¿cuándo toqué fondo? No sabemos porque sigue perdiendo en primera rueda de Challenger. Ya va a perder y va a seguir perdiendo muchos puntos, mucho espacio en el ranking, y eso es un problema, pensando también en tratar de sostenerse en el 2027. Pero ¿cómo es el deporte? ¿Viste? En un año estás en tu prime, te convocan para Copa Davis, tuviste un año extraordinario, le ganaste a top 10 del mundo, y al otro año no podés pasar una primera ronda de Challenger y no hay manera que pueda salir de esa de ese espiral negativo, lamentablemente, el tenista de Mar del Plata, ¿no? Son las cosas que tiene el deporte, que es muy psicológico también, pero que, bueno, tenés que aprender de todas esas cosas y hacerte fuerte, que no es nada sencillo, por supuesto. Bueno, también, y además de todo esto, te vamos a contar. Hace poco hablábamos de Genaro Raffaniello, arquero de hockey de Mar del Plata, de MDQ06 Hockey Club, un chico con unas condiciones extraordinarias, que viene a disputar el Campeonato Argentino Sub-16 con la selección de Mar del Plata, y fue elegido el mejor arquero del torneo. El equipo quedó quinto, pero atajó todo. Unas capacidades técnicas, físicas, impresionantes tiene. Ya está formando parte de concentraciones de arqueros que hacen a nivel nacional, en categoría Sub-17, Sub-19, van citando a los arqueros, entrenándolos, viéndolos, proyectando a futuro. Es un puesto donde no hay mucho en todo el país. Hay arqueros, pero encontrar buenos y que se destaquen es medio complicado. Y bueno, desde el fin de semana pasado agarró una oportunidad que se le presentó. Por segunda vez, la anterior había dicho que no era el momento junto con su familia, pero por segunda vez, Fernando Ferrara, el técnico de las Leonas, lo llamó para que se sume a Ciudad de Buenos Aires, a Muni, uno de los equipos más fuertes de hockey metropolitano, que es el mejor lugar para desarrollarte hoy en la Argentina. Bueno, dijo sí y está jugando, ya debutó el pasado fin de semana en Ciudad de Buenos Aires y va a seguir durante la semana en Mar del Plata. Está en el colegio él todavía, por supuesto, tiene 16 años. Está en el colegio, de lunes a jueves está en Mar del Plata, el viernes viaja y entrena con Ciudad de Buenos Aires y juega los fines de semana, se vuelve a Mar del Plata, así, un sacrificio enorme, porque en el medio tiene que seguir entrenando, yendo al gimnasio y estudiando principalmente. Bueno, ha emprendido este nuevo desafío de tratar de dar el salto definitivo, que desde Buenos Aires lo podés hacer tranquilamente, ¿no? Algunas cuestiones que tienen que ver también con este presente, con este desarrollo que hoy por hoy tienen algunos protagonistas del deporte de Mar del Plata, y que está bueno poder destacarlos, ¿no? Porque él tiene el talento, por supuesto, pero también apuesta y entrena. El talento solo no te lleva a ningún lado. Tenés que pulirlo, trabajarlo, lo mismo que decíamos con Messi, darle un contexto. Y en eso está trabajando justamente el arquero marplatense. Un arquero, insisto, para tener en cuenta, seguramente con alguna que otra oportunidad, sobre todo por las características que tiene y por lo difícil que es encontrar arqueros de muy buen nivel, incluso siendo tan jóvenes, ¿no? 16 años solamente, y ya despierta la atención del técnico de las Leonas, por ejemplo, ¿no? De Fernando Ferrara, que está allí en Ciudad de Buenos Aires. Bueno, algunas cositas, ¿sí? Hay más de Liga Nacional, tenemos para comentar algunas cositas en torno al deporte de Mar del Plata, pero lo haremos hasta las 12 en el mediodía, hasta el mediodía de Mar del Plata en la 99.9, en este día, que por ahora, si tenés que hacer algo, salí ahora, porque después me parece que te va a tener que poner bota de lluvia, piloto, paraguas, lo que tengas a mano, porque se viene un momento feo de la semana, el peor momento de la semana, después pasa, claramente, pero hoy para la tarde está anunciada bastante lluvia. Después, viste, puede fallar, decía Tuzán, y casi mata al hijo. Te pueden pasar esas cosas, que puede llueva poquito, no llueva nada. Pero lo que está anunciado parece bastante importante. Hoy por hoy, de acuerdo a lo que se viene para las próximas horas. Nos vamos a la pausa, 10:24, la hora en estos momentos en nuestra ciudad. Ya venimos.
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Es la hora en estos momentos en Mar del Plata. Se habían llevado ayer Messi un valijón de cosas, ¿no? Porque cada uno que se encontraba le regalaba algo. Alejandro Domínguez, el turbio presidente de Conmebol, le regaló una pelota, que era la última que se usó, la última Copa América que Argentina ganó, firmada por todos sus compañeros. Un brazalete de capitán todo dorado, que imagino que eso era de oro, debe salir una fortuna. Un anillo como si fuese un mafioso más, ¿viste? Estilo campeón de NBA. Una plaqueta que le dieron. Y además como una especie de Copa América media vasija, ¿no? Con la imagen de Messi, con los colores de Argentina, una pequeña Copa América. Bueno, todo eso se lo dio en el camino del vestuario con la familia, todos agarrando cosas, ¿viste? Porque quedaron como un equeco. Previamente había sido declarado doctor honoris causa en la UBA. También River lo agasajó como socio honorario, le dio una camiseta, le dio una plaqueta. Se debe haber ido en su avión, ¿no? Con un apartado especial para todo lo que le regalaron. El capitán de Benín, que le dio una estatuita que no le entendí muy bien qué significaba, una carta en un sobre, que anda a saber qué decía ahí, el banderín, ¿no? Por poco no le dan la llave de la ciudad también, no lo declaran el presidente de Benín. Bueno, imagínate, cada uno que se iba cruzando le iba tirando cosas, ¿viste? Le iba regalando cositas de a poquito. Se debe haber llegado, la verdad, un montón de situaciones, más allá de lo sentimental, que es lo más importante, lo que se lleva. Después eso, ¿dónde quedarán esas cosas? Yo siempre me pregunto, ¿no? Llega Messi. Porque una cosa es tener un cuarto para los balones de oro, para la Copa del Mundo, para las Copas América, para todo lo que ganó en el Barcelona, las Champions, y demás. Pero otra cosa es guardar la estatua del muchacho de Benín, ¿no? Vos decís, ¿dónde meto esto? ¿Dónde lo guardo? Los banderines, ¿dónde los guardo? Esta cosa de capitán que le quiso poner a uno de sus hijos, le bailaba por todos lados, no sabía qué hacer. ¿Qué hago con esto? Un brazalete de oro, no sé. Una cosa bastante rara. Pero bueno, se ha llevado lo más importante, que era el cariño de la gente, que es lo que él durante mucho tiempo pensó que por ahí no tenía, de mucha gente, y bueno, ahora ya es unánime, ¿viste? Ahora ya eso no se discute en lo más mínimo. Pero bueno, la vida sigue y tenemos un entrenador en la selección argentina que además va a ser el encargado de la reconstrucción de este periodo. A ver, no es reconstrucción, porque a veces cuando se habla de recambio parece que hubiera que empezar de cero, pleno. Y acá no se empieza de cero, acá se empieza con una base ideológica, primero, de lo que tiene que tener la selección argentina, y después de muchos jugadores que ya están en el proceso, que si bien a veces entran o no en la convocatoria, como el marplatense Matías Soulé, están en el grupo, están en la dinámica, se conocen entre ellos, han compartido entrenamientos. Estos tres partidos y es toda esta semana larga de trabajo que han tenido, yo creo que al cuerpo técnico en paralelo le ha venido muy bien para ir delineando el futuro, para ir viendo qué sociedades interesantes puede llegar a ver, como algunos jugadores, como el caso de Agustín Xiay, pueden aprovechar esa situación para transformarse en el lateral derecho del equipo argentino. Es un jugador con muy buenas características, sobre todo ofensivas, y que si encaja en el grupo, bueno, va a tener mucho futuro, porque además es joven. Bueno, todas estas cosas que son conclusiones futbolísticas. Más allá de que ayer todos estábamos mirando casi a Messi, hay un montón de conclusiones futbolísticas para ir viendo, sobre todo este Lautaro Julián, que antes no se usaba y ahora se usa, incluso ahora con Messi en cancha y todo, pensando en el equilibrio, en ser moderados, porque este era el principal problema por el cual jugaba uno o jugaba el otro, según Scaloni, ¿no? Bueno, hay que tener equilibrio, hay que estar sólidos y firmes, que no te agarren en transiciones muy abiertos porque tenés muchos jugadores en ofensiva y no tenés quien retroceda. Bueno, eso siempre había sido un problema. Sin Messi, el doble 9 ha jugado y el equipo ha estado bien, con medidas como Bolivia y Burkina Faso. El partido de ayer no lo cuento, porque ayer Benín atacó y si no fuese por el Dibu, que sacó un par, capaz que hasta convertía un gol. Pero bueno, todas esas consideraciones el cuerpo técnico las va a tener, más allá de que para nosotros el partido de ayer fue un partido así, bueno, mira qué lindo gol de Nico Paz. Nico Paz metió un gol en cada partido, le viene muy bien para él empezar a tomar la manija del equipo, va a ser un jugador muy importante para este ciclo que empieza, y en ese contexto hizo una breve

0: jugadores que te da una conferencia siempre igual, ¿no? Sino que mete cosas interesantes siempre, y es también un hábil declarante, así como Messi cuando tiene que hacerlo. Escuchamos brevemente lo que decía Lionel Scaloni ayer después del partido despedida de Messi.
1: Bueno, un día muy emotivo y a su vez triste, porque no va a jugar más con esta camiseta, y agradecimiento eterno por todo lo que nos ha dado, por haber defendido esta camiseta como el que más, y bueno, para mí fue un sueño haberlo dirigido, es la realidad. Se lo dije hoy a él, adelante de todos, con la poca energía que tenía para decirlo. Yo creo que cualquier argentino hubiera dicho lo mismo, y ha sido un sueño que lo pude hacer realidad, y en ningún momento de mi vida me puse a pensar que iba a ser entrenador de él, del mejor futbolista de la historia, y nada, merecido tiene todo. Ha sido el mejor en 20 años de carrera, y todavía lo sigue siendo, y nada, le agradecemos infinitamente habernos dado la posibilidad de poder estar con él, y las lágrimas eran un poco por eso, porque se me venían a la cabeza un montón de cosas, y no verlo más va a ser triste, porque nos deja un legado increíble. Seguramente seguiremos, porque lo que digo, siempre hay que seguir, la selección argentina seguirá, pero es un futbolista irrepetible, seguramente.
2: Bueno, ahora toca continuar sin él. Va a ser duro, sin duda. Él lo dijo ahora, que lo que se ha vivido estos últimos años no es algo normal, y que los momentos duros pueden venir, y estamos capacitados para afrontarlo. Estamos con gente joven, nueva, que nos va a dar, pero la sensación de tener a él de tu lado es inigualable. Es muy difícil de compararlo con algo, es muy difícil de hacérselo entender a la gente. Hay que vivirlo para ver lo que es tener de tu lado a Messi, y eso es inigualable. Por más equipo que podamos rearmar, podemos hacer un gran equipo, podemos hacer nuevos chicos que se van saliendo, pero ¿cómo que se dice ahora esa palabra? Aura es. Yo no se la vi a nadie en mi vida. He jugado con grandes jugadores, lo dije el otro día, pero lo que él genera no se lo he visto a nadie, y eso no va a estar más. Buscaremos nuevas herramientas, buscaremos nuevas cosas seguramente, pero esa sensación no estará. Entonces, bueno, haberlo disfrutado ha sido increíble, y bueno, tocará seguir sin él, y lo haremos porque es lo que toca, ¿no? Han venido chicos nuevos que nos han dado frescura, que nos están dando cosas que no teníamos. Mucha gente por fuera, jugar por fuera, que no teníamos, y es una buena alternativa. Y estamos contentos, a pesar de que fueron 3 partidos no tanto del nivel que queríamos. Al final nosotros buscamos juntarnos, buscamos conceptos nuevos, y verlos entrenar y verlo cómo se asocian, y nos dan buenas perspectivas. Eso estamos contentos. La única manera de compensarlo es con un equipo, con un gran equipo, donde todos aporten su granito de arena, donde ese futbolista que antes, si hacías un mal partido, te abría el partido él de una genialidad, ahora no lo tenés. Tenemos grandes jugadores, pero no tenemos ese futbolista que daba ese salto. Pero sí tenemos un equipo que pueda hacer un montón de cosas, no geniales, pero entre todos creo que lo podemos suplantar. Aunque es un futbolista irrepetible, repito. Para mí, espero, y creo que no me voy a equivocar, no habrá nada igual en un terreno de juego. Y le estamos agradecidos eternamente por todo lo que nos ha dado, por todo lo que nos deja, que es lo que

0: Me quedo con eso porque yo voy a estar sentado, si todo va bien, seguiré siendo entrenador y el legado que deja es terrible. Verlo a él todavía con 39 años, haber hecho ese mundial que hizo y con las ganas que le hizo, o sea, ese es el ejemplo más grande que podemos tomar, así que con eso me quedo.
1: Bueno, con eso se queda. Si todo va bien, sigo siendo el entrenador, dijo. Creo que eso se le escapó un poquito, ¿no? Quizás no estaba bien que lo diga porque viene planteando la duda, ¿no? Todavía hay que hablar, muy incipiente, no falta todavía reembatear, pero medio como que él mismo se ilusionó con poder estar ahí. Bueno, tiene material. Nos dan opciones por afuera que no teníamos, dijo, sobre los jugadores que se han incorporado y que eso le ha gustado, específicamente eso le ha gustado. Y bueno, veremos, ¿no? Después, claro, sobre Messi, un poco de lo que te comentaba yo en el comienzo, ¿no? Es difícil transmitirlo, explicarlo, ponerle palabras a esa situación. Y bueno, ni que hablar de aquellos que estuvieron adentro de la cancha y que pudieron vivir eso bien en primera persona. Cuando digo eso es lo que él transmite, lo que él genera. No solo dentro del campo jugando al fútbol, ¿no? Eso de que en un partido amistoso el tipo está en el banco porque lo cuidas un poco y sale a calentar y la gente levanta el estadio inmediatamente como si fuese un rockstar total. Bueno, tiene que ver con esas cosas que son difíciles de que otro jugador lo genere, ¿no? No lo generan muchos en el mundo tampoco, que esa es la realidad. No hay muchos que paguen una entrada la gente para verlo a él solamente, ¿no? Ni siquiera las grandes figuras a veces, que las tenemos como grandes figuras en el mundo del fútbol, la gente en cualquier lugar del mundo paga una entrada para verlo. Con Messi sí, se han hecho amistosos en lugares recónditos y la gente desesperada va a conseguir una entrada. También ayer, perdón el término, ¿no? Pero cagaron mucha gente con las entradas, ¿eh? Con la reventa, con todo eso, había como una sobreventa, la gente estaba ofuscada porque no dejaban pasar. Bueno, las cosas de siempre, el negociado turbio de este país, que siempre hay gente que se quiere aprovechar, que quiere sacar una ventaja. Bueno, no está bueno que pase todo eso y opacan un poco lo que era el sentido original de todo esto, ¿no? Que la gente pudiera tener y presenciar ese momento histórico. Mirá que tiene capacidad además el estadio de River, ¿eh? Lo han hecho enorme realmente y bueno, aún así siguen revendiendo o sobrevendiendo y la gente paga mucha plata y después se queda con las manos vacías, se queda fuera de la cancha. A pesar de haber pagado en una reventa, algunos pagaron 400, 500 lucas una entrada, una locura realmente, pero bueno. También se juega mucho con la pasión de la gente y eso no me parece que estuviera para nada bien, nunca está bien. Nos vamos a la pausa, 10:39, la hora en estos momentos en la ciudad de Mar del Plata, estamos en la 99.9 en Marca Deportiva Radio, ya venimos.
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0: 10:42 la hora en estos momentos en la ciudad de Mar del Plata. El cielo está cubierto, el cielo está gris, no tan tormentoso como se espera que esté para la tarde, pero ya está bastante cubierto y nublado. La probabilidad de chaparrones por la mañana era verdaderamente baja, incluso prácticamente nula, pero claro, por la tarde y noche lluvias y fuertes se esperan para la ciudad de Mar del Plata. Hay un doble alerta amarillo, que la alerta amarillo es informate, ¿no? Como diciendo, bueno, guarda que puede haber, ¿no? No quiere decir que sea la catástrofe mundial, pero sí que puede haber lluvia para la tarde y la noche de hoy, y el viento se espera para la tarde, la noche de hoy, la madrugada y la mañana del jueves, pero además la precipitación no en alta intensidad, pero seguiría presente. 13 grados 4 la temperatura en estos momentos en la ciudad, 94% de la humedad, viento del este, 1015.3 la presión medida en hectopascales. Mientras tanto, te quiero comentar que la Liga Profesional de Fútbol sigue programando el tramo final de esta temporada, porque ya estamos transitando el tramo decisivo de este año calendario, y más allá de lo que serán los playoffs para definir al campeón de clausura, aquel que va a jugar por la gran final anual contra Belgrano, que es el campeón de la apertura, está este dato singular, que es definir las copas, definir los descensos, y es ahí donde entra en esta situación, por supuesto, Aldo Civi. Un Aldo Civi que ya sabe que para abrir la fecha el viernes que viene a las 14:30 en el Minela frente a Sarmiento de Junín, el árbitro va a ser Luis Lobo Medina, con Facundo Rodríguez, Diego Romero como asistente, Joaquín Gil como cuarto árbitro, y en el VAR Álvaro Carranza y Franco Morón como árbitro VAR y asistente VAR respectivamente, ¿no? Como dato simplemente para agregar. Pensando en ese partido, está muy complicado realmente la posibilidad de que tanto Lucas Acosta, el arquero que sufrió un tirón bastante fuerte en el posterior y que llevó a que en definitiva se quedara un ratito en el piso. En el momento decía uno, se está simulando porque la jugada lo había dejado expuesto al equipo y para recomponerse. No, le dolía. Después empezamos a ver que le dolía en serio el posterior y que, era un problema muscular que estaba padeciendo. Se recuperó, terminó el partido, pero después le seguía doliendo bastante y todo hacía pensar que era un desgarro. A mí no me confirman un desgarro literal. Viste que ahora están con las sobrecargas y demás, que es un desgarro, pero no es un desgarro. Te dicen sí, pero no, casi, pero no, sí, pero podría ser, pero no. Lo cierto es que físicamente está al límite y que es muy probable que no pueda estar, casi te lo descartaría ya de cara al día viernes, por cómo además ha evolucionado en estas horas. En consecuencia, podría ingresar Ignacio Chico, que, insisto, las veces que le ha tocado atajar no ha desentonado, al contrario, no ha cometido errores groseros, y eso para la defensa es una señal de confianza. Está atajando bien Chico cada vez que le toca hacerlo. Y el otro, que está complicado, es Andrés Bombergar, el delantero goleador de este equipo, todavía hoy goleador, que al parecer lo han apresurado demasiado para mí en su regreso. Estaba un poco al límite antes del partido contra Huracán. Se especulaba con que no sabía si iba a llegar a viajar y estar con el equipo por su condición. Finalmente no solo viajó, sino que además fue titular, aguantó 44 minutos y se tuvo que ir. Otro que para el viernes descartado, porque no hay una persona con una sobrecarga muscular que se recupere en 3, 4 días y pueda estar en condiciones de rendir bien, ¿no? Porque sí, lo puedes poner en cancha de nuevo, pero si se te lesionó con todo ese tiempo de recuperación, es muy probable que se te termine de romper si lo pones en cancha, incluso si está dentro de la convocatoria. No sería una opción. El tema es si va a usar a Cordero o si va a utilizar a Andrés Chávez, como hizo durante el partido en Parque de los Patricios, porque las características son bastante disímiles en cuanto a lo que le aportan al equipo. Y también tiene que ver con la búsqueda de lo que vas a enfrentar de Sarmiento de Junín, que está teniendo un buen torneo de clausura en líneas generales para las aspiraciones del equipo, y que resta y queda saber de qué forma se puede o no armar el equipo. Después están los cambios que quiera hacer el entrenador, que considere necesarios para su esquema táctico. Yo te hablo de las bajas que se dan después de este partido. Lo de Elías López, más allá de la situación, ¿no?, del jugador que no llegó al último partido, tampoco llegaría a este partido, y lo utiliza bastante el cuerpo técnico. Veremos si mejora desde ese punto de vista. Y el resto, bueno, también están entre algodones. Claramente tiene la posibilidad de ir recuperándose, ir ganando días de recuperación, jugadores como Tomás Fernández, jugadores como Alan Sosa, pero también ahí esperando a ver qué pasa hasta último momento, para ver si tiene una semana normal de trabajo y le pueden aportar algo al equipo. Tomás Fernández ha sido importante ofensivamente para el equipo. Bueno, son todas situaciones a resolver en estas horas de tránsito y de trabajo. Pero mientras tanto, la Liga dio a conocer los días, más no los horarios, de las fechas 13, 14 y 15, que son las que vienen después del partido que tiene que jugar el Tiburón frente a Sarmiento de Junín. La fecha 13 contra Estudiantes de Río Cuarto en Córdoba. Algunos pueden decir, partido decisivo. No, la verdad que no. La verdad que no. Lo decisivo acá es alcanzar a Riestra. Después, con Estudiantes de Río Cuarto es indistinto, porque los dos se van a ir al descenso en esta situación. Uno por promedio y el otro por la acumulada de puntos. Es indistinto. Este partido son 3 puntos en juego que te sirven para alcanzar a Riestra, simplemente. Ese partido va a ir el domingo. Domingo 18 de octubre, es decir, este domingo no, el otro. Del viernes tiene una semana larga hasta el domingo, con viaje incluido a Córdoba. Te la achica un poco, pero del viernes tenés todo el fin de semana para ir trabajando el partido, toda la semana para trabajar el partido, viajás el sábado, llegás el domingo tranquilamente a este compromiso. Es un buen tiempo además, considerando todo esto que te digo, de los lesionados, de las dolencias físicas, de las recuperaciones y demás. Después tenés otra semana completita para jugar el domingo 25 de octubre frente a Belgrano de Córdoba. Ese es el día en el cual se supone que va a estar jugándose la final, por ejemplo, del Federal A, ¿no?, que es el domingo 25 de octubre. Bueno, ese día, acá en Mar del Plata, en el Minela, se juega con Belgrano de Córdoba, con el campeón de la apertura, que viene a ganar el clásico además contra Talleres esta fecha. No hay horario confirmado, pero está claro que va a ser 14:30, 15:30, en algunos casos ha sido hasta 13:30 el horario. Bueno, ese es el horario porque la capacidad lumínica del estadio José María Minela no permite que sea más tarde, y tampoco va a ser más temprano porque no se está jugando fútbol por debajo de esa hora. Y la fecha 15, que es la penúltima, va a ser semana corta, viernes 30 de octubre es lo planteado para este partido. Domingo 25, viernes 30 contra Racing Club de Avellaneda en el Cilindro. Ya a esa altura, por supuesto, con la intención de ya tener prácticamente definido si sigue o no sigue, con qué reales chances llega a esos dos partidos finales. ¿Y por qué destaco los dos partidos finales? Porque se va a enfrentar con un Racing que le ha ido horrible en el campeonato y que ahora, con la llegada de Chirola Romero, por lo menos le pudo ganar Estudiantes de Río Cuarto. Vamos a ver cómo sigue, pero no deja de ser Racing en el Cilindro de Avellaneda. Tiene jugadores bárbaros. Y la última fecha es con River, que es un rival complejo en cualquier contexto, más allá de el lugar, ¿no?, que sea en Mar del Plata o jugar en el Monumental. Es River y es complejo, más allá incluso hasta de la derrota en Copa Argentina de River frente al propio Aldo Civi, ¿no? Pero, por supuesto, la fecha 16, la última de la fase regular, no ha sido programada, con el obvio objetivo de ver quiénes terminan peleando por las mismas cosas y programar los partidos en el mismo horario para que no haya especulaciones respecto de esa situación. Pero bueno, la recta final está un poquito más clara. Viernes, domingo, domingo, viernes. Un capicúa hacemos en este caso de lo que establece el calendario. Este viernes con Sarmiento, domingo con Estudiantes de Río Cuarto, domingo con Belgrano de Córdoba, los cordobeses pegaditos, y cierra, por lo menos por ahora, un viernes, el viernes 30 de octubre, enfrentando al Racing Club de Avellaneda, ¿no? Ese es el cronograma. Después veremos qué pasa con esa última fecha también, porque en noviembre, en realidad te daría el margen para jugarla antes, pero teniendo en cuenta Lo que se viene hay que también sacar cuentas, pero en noviembre, creo que es 9 y 13, si no me equivoco, es la otra fecha FIFA, porque queda una fecha FIFA más en noviembre, que ahí ya será la primera fecha FIFA completa sin Messi, ¿no? Donde Messi va a estar mirando desde afuera, literalmente. Hasta acá, los dos primeros partidos también, pero bueno, sabíamos que iba a volver, ahora ya no. Esos son los primeros dos partidos que todavía no sabemos contra quién. Dice Scaloni, recién lo escucharon, ¿no? No eran los rivales que nosotros pretendíamos, una medida horrible. Jugar con Burkina Faso y con Benín no te ayuda en lo más mínimo. Más allá del rigor físico, de que son jugadores más atléticos, lo que quieras. Futbolísticamente no te sirve para nada, porque los sometes todo el tiempo y no te probás realmente. Tiene que subir un escalón en el nivel de oposición a Argentina. No podemos jugar siempre con el descarte, con aquellos que quieren venir desesperados por dos pesos porque juegan contra Argentina. En algún momento hay que dar un saltito de calidad. Basta de los Guatemala, los Nicaragua. Basta, tenemos que dar un saltito de calidad y jugar con alguno medianamente un poco más exigente, aunque sea en el continente sudamericano. No, es difícil, lo sé, no es fácil. Traer un africano de cuarto orden en el continente es mucho más fácil y más directo, pero en algún momento eso a un subcampeón del mundo le tiene que pasar. España está jugando contra Croacia, está jugando contra los mejores equipos europeos y nosotros estamos jugando con Burkina Faso y Benín, no más allá de que es un amistoso y no son fechas oficiales como la Liga de Naciones. Hay una diferencia notable en lo que vos vas preparando como grupo, ¿no? Pero bueno, digo, me fui de tema. En noviembre hay otra fecha FIFA que vendría a ser en coincidencia o antes la fecha FIFA de la fecha 16, que se supone que si 30... sí, sería 7, sería jugar la última fecha en el primer fin de semana de noviembre, o el segundo ya sería, porque el fin de semana es el 30 de octubre, ya es noviembre, y después la fecha FIFA. Veremos si va antes o va después de esa fecha FIFA, la última fecha del campeonato en fase regular. Después estarán los que clasifiquen, los que seguirán su campeonato. Para el Dosivi está claro, son estos 5 partidos que tienen por delante. Sarmiento, el viernes, Estudiantes, Belgrano, Racing y River. Ese es el organigrama del milagro, de la salvación. Hoy Aldo Civi está descendiendo. Y ya, siendo, viste que eso del morbo lo tengo siempre muy presente. Ojo que Alvarado no suba y Aldo Civi descienda y otra vez tengamos una temporada en Primera Nacional con los dos equipos de Mar del Plata, con la posibilidad de algún cruce clásico de nuevo. Esperemos que no. Esperemos que ascienda Alvarado y que se quede Aldo Civi en Primera para seguir manteniendo esa representación cuanto más alto mejor, como supimos tener en algún momento. Pero es una posibilidad. A futuro es una verdadera posibilidad. Nos vamos a ir a la pausa, faltan 5 minutos para las 11 de la mañana. Estamos aquí en la 99.9 y te acompañamos hasta las 12. Ya venimos.
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0: a través de la 99.9. Estamos aquí en esta mañanita linda de la ciudad, por ahora linda. Mirá con lo que me conformo, ¿no? La verdad que no es bueno lo que se viene, no es bueno lo que anuncian. Vamos a ver si se termina cumpliendo o no. Siempre tenemos que tener esa expectativa de que puede fallar y que quizás la historia termine cambiando. Bueno, vamos a hablar ahora de cosas que suceden en torno a la ciudad de Mar del Plata, a la zona también, a la costa atlántica, y que se nos viene para lo que será el 25 de octubre un torneo particular de taekwondo en Santa Clara del Mar. Un evento que se llama Copa Bosque y Mar AST. AST es la Academia Superior de Taekwondo, que dirige el maestro Alejandro Yapunzik, a quien tenemos del otro lado de la línea. Alejandro, ¿cómo estás? Buen día.
1: Rodrigo, buen día.
0: ¿Cómo estás? ¿Bien?
1: Bien, muy bien.
0: Bueno, contanos un poquito de qué significa esta Copa Bosque y Mar de la AST, que se prepara para el próximo domingo 25.
1: Bueno, la Copa Bosque y Mar se va a realizar el domingo 25 de octubre, dentro de unas semanas. Este campeonato forma parte del circuito de la costa, un circuito que tiene más de 20 años de competencia, que normalmente ha recorrido Necochea, Pinamar, Villa Gesell, Miramar mismo, Balcarce. Bueno, es un campeonato que ya tomó forma hace 2 años, se hizo por primera vez en Mar de Cobo, dentro del partido Mar Chiquita. Uh-huh. La verdad que fue muy exitoso en lo deportivo y también en lo concurrente. Para seguir con una fecha dentro del partido Mar Chiquita, la verdad que debíamos irnos a un estadio más grande, ¿no? Por la cantidad de localidades que participa, que son 18 ciudades. Y todas, con gran cantidad de competidores y que ya han confirmado su participación. Uh-huh. Así que después de reunirnos con el intendente Mar Chiquita, con Walter, así como su secretario de deportes, Sebastián, pensamos en una fecha alternativa para poder desarrollarlo dentro del partido, ya que el taekwondo en el partido Mar Chiquita ha crecido en todas las localidades que tiene el partido, que es bastante amplio. Y sí quiero citar dos entidades importantes que fueron en ascenso, que uno es Fomento Mar de Cobo, una unión vecinal, pero que funciona como un club en el lugar, con muchos deportes, y el taekwondo ha crecido realmente muchísimo, de manos de Gastón Rodríguez, un profesor que es residente ahí del lugar. Y por otro lado, también se ha abierto en el DF, como lo conocemos normalmente, el club de Viboratá. Uh-huh. La asociación atlética, ahí también se ha hecho una escuela municipal del deporte, del taekwondo, que realmente va en ascenso, en crecimiento, la verdad que muy bien. Y en las otras localidades del partido, también, ¿no? Pero quería citar esas dos, que son dos entidades tradicionales del partido y que han sumado al taekwondo en este caso. Así que nos pareció muy bueno hacerlo en Santa Clara, y en Santa Clara principalmente por el polideportivo, ¿no? Que claro. tiene Santa Clara, que ha participado el básquet, hay actividades no solamente del partido de Mar Chiquita, sino de Mar del Plata, que algunas también han elegido realizarlas ahí en algún momento, ¿no?
0: Claro, mencionabas este circuito de la costa que durante muchos, muchos años se viene realizando, y la verdad que me intriga saber cómo haces o cómo hacen, porque es mucha gente trabajando, para coordinar tantas localidades y que puedan aunarse en un solo lugar, porque la verdad que tenés gran parte de este lado de la provincia de Buenos Aires en competencia con diferentes entidades que se han ido reuniendo a través de la academia simplemente, ¿no? Y empezando a ramificarse y a cubrir espacios. ¿Desde hace cuánto que estás en este trabajo de ir expandiendo la disciplina y a la vez ir sumando localidades cada vez más lejanas y más difíciles también después para coordinar una fecha y decir, vamos a reunirnos todos en este lugar, en esta fecha, ¿no?
1: Mira, la idea surgió hace 30 años, hace 25 años impulsamos este circuito. Es un circuito muy exitoso en lo deportivo y en la proyección. Te diría que muchas veces cuando hablo con otros presidentes de clubes y gente del deporte, se lo sugiero hacer en otros deportes, que veo que a veces son un apéndice de Buenos Aires y siempre es yendo a Buenos Aires. Me parece que la idea de que el deporte o la disciplina específica crezca en Mar del Plata y en la zona tiene que ver con esto de generar este circuito, que fue la idea, y que en un radio de 150 kilómetros las localidades puedan alternar entre sí, tener un circuito propio con un nivel nacional, ¿no?, de competencia. La verdad que el que viene a medirse a este circuito es como ir al campeonato más reconocido de la provincia de Buenos Aires, del interior del país, o el propio nacional. De hecho, algunos atletas que ya han sido medallistas internacionales van a estar participando también, porque bueno, son de localidades vecinas. Uh-huh. Me parece que también hasta tendría que haber una iniciativa de los propios municipios de Mar del Plata y la zona en impulsar este tipo de circuitos, ¿no? Imagínatelo en otros deportes. Bueno, vos tenés amplio conocimiento por tu labor periodística, que bien le haría a Mar del Plata y las localidades vecinas esto de tener este circuito, que luego de participar en este circuito nosotros elegimos los mejores para la proyección, claro, provincial, nacional e internacional. Por supuesto, lleva mucho trabajo, hay que ser muy profesional, hay que tenerlo bien coordinado, pero bueno, es una tarea que nos sale bien y que bueno, tenemos realmente eventos sumamente concurrentes y por sobre todo de nivel organizativo y de nivel deportivo.
0: Claro, bueno, eso es lo importante, ¿no? Ir creciendo en ese sentido y entender el desarrollo de la disciplina y encontrar la gente también en esas localidades que entienda el punto, ¿no? Porque sin el apoyo de la gente que trabaja en el día a día en las diferentes localidades es imposible coordinar todo esto también, ¿no?
1: Sí. Digamos, el taekwondista o el que está en el deporte, que tiene ganas de ir adelante, de aprender, la verdad que, bueno, con energía, prestando atención, participando, tenemos, digamos, las herramientas para capacitarlos. Lo bueno también es despertar a la gente, digamos, de las entidades gubernamentales del deporte, o bueno, o aquellos que manejan un legislativo y tienen comisión de deportes dentro de los consejos. Y la verdad que lo hemos logrado. Bueno, vos sabés que yo soy diplomado en gestión pública en el deporte, eso también me ha ayudado volcándolo a lo nuestro. Entonces también uno tiene una visión de cómo funciona parte del Estado y sabe qué puede pedir, qué no, qué comunicar. De hecho, también hemos tenido una respuesta buena con Maipú. Hace poco estuvimos en el Consejo Deliberante de Maipú expresando lo nuestro, recibiendo un reconocimiento. O sea, cuando llega a manos del reconocimiento, porque ya se han enterado de lo que hacemos, han visto los resultados. Me parece que esa rama también hay que trabajarla para consolidar, no solamente quedarnos puertas adentro de un gimnasio, de un estadio, y simplemente con la pasión del deporte que amamos o que nos gusta. Eso tiene que estar, pero por otro lado lo tenemos que dar a conocer, lo tenemos que comunicar. Bueno, esto ha pasado en el partido más chiquita mismo. Yo he estado en Vidal, bueno, donde está la central del gobierno comunal, reunido con el intendente, con el director de deporte, le hemos contado de qué se trata, han observado cómo trabajamos, y por eso, bueno, el acompañamiento para realizar este campeonato. Sí. Por otro lado, la verdad que el polideportivo, no quería dejar de contarte sus cualidades, porque realmente tiene buenas dimensiones. La pista nos permite armar 6 áreas para hacer 6 áreas de combate simultáneas. La verdad que el sector del público está muy bien, desde los sanitarios hasta el lugar donde está ensamblando el polideportivo, ¿no?, que está dentro de 4 manzanas parquizadas. Bueno, si nos acompaña el día, realmente es para disfrutar el polideportivo tanto adentro como afuera.
0: Claro, bueno, eso ya es una lotería, ¿viste? Es una moneda al aire que te acompaña el clima en esta zona, ni siquiera en Mar del Plata, ya de Santa Clara, en toda la zona de la costa, es un tema. Y desde lo deportivo, Alejandro, ¿cómo se trabaja en este desarrollo del taekwondo en toda la zona? Porque, bueno, también hay que encontrar el talento, hay que empezar a trabajar con los chicos, tratar de alguna manera acercarlos a esta disciplina, una disciplina marcial, que por ahí viene a veces de familia, pero hay gente que no está involucrada en las artes marciales, y seducirlos para que conozcan y para que se interioricen. ¿Cómo es ese trabajo también?
1: Mira, esto que marcás vos es muy interesante. Hay mucha gente que viene de familia, que lo practicaba su padre, un tío, el abuelo. De hecho, tengo a veces entrenando tres generaciones, claro. Porque tengo un chiquitín de primera edad, su padre en sus 30 años y el padre ahí en los 60 que sigue viniendo a entrenar. Pero bueno, ese porcentaje es bajo, te diría que es de un 15% más o menos. Es importante y tiene un valor emotivo para nosotros cuando las generaciones continúan, pero bueno, es bajo el porcentaje. Sí hay gente que desconoce totalmente, bueno, vos mismos como padres, por ahí una de tus hijas ve algo por televisión, le gusta, una compañera de colegio lo practica, y es muy novedoso, ¿no? Porque mucha de la gente que se acerca ve las patadas, los golpes, los saltos, bueno, la magia que tiene, digamos, la expresión artística, pero desconoce cómo es eso de los cinturones, cómo es eso de los rangos, cómo es la categoría para competir. Bueno, la gente después va descubriendo eso y mucha gente se abraza, se enamora y bueno, después recorre el mundo, como tantos marplatenses que han ido a lugares tan lejos. Ahora, para desarrollar las cualidades deportivas y la integración en la competencia y la competencia federada, nosotros trabajamos con las primeras edades, digamos, con la parte de escuelita, en una base técnica seria, un entrenamiento de respeto, de lineamiento, como tiene esta disciplina. Y por otro lado, bueno, ya los juveniles con otra energía, con ganas de que ya sea un roce más en el contacto, ¿no? En el entrenamiento. Lo ves mismo cuando los ves entrenar con una bolsa, con qué dinámica, con qué fuerza golpean, ¿no? O sea, cómo van desarrollando su cuerpo. Y después, bueno, una parte dirigencial donde yo de alguna manera encabezo, que es, bueno, permanentemente estar en competencia y en movimiento. Por supuesto, tenés que tener un gran entusiasmo, tenés que tener ganas, porque, bueno, hay mucha dinámica. Cuando hablamos de dinámica, hablamos de kilómetros, hablamos de viaje, agarrar tu auto, tomarte un avión y bueno, moverte mucho, que es bastante exigente si, bueno, buscas el crecimiento. Como ser este fin de semana, estamos haciendo unos 700 kilómetros, vamos a hacer más de unos 1500 el fin de semana porque estamos yendo a competir a la Copa Ameguino. Uh-huh. Bueno, en la localidad de Florentino Ameguino, ya lindante con La Pampa, ¿no? Y después, bueno, continuamos con todo el movimiento de acá a fin de año. Realmente nos queda, digamos, una agenda muy, pero muy dinámica.
0: Bueno, sí, eso lo que lleva también a encontrar después los talentos, los valores que ingresan en selección y que después terminan ocupando sitios de privilegio, ¿no? Porque la cantidad siempre terminás encontrando la calidad, la famosa pirámide deportiva que siempre se busca, ¿no?
1: Sí, y bueno, la Academia Superior de Taekwondo, que está, digamos, acompañada, nos apoyamos hoy en un órgano un poquito, digamos, más grande, que es la Asociación Costa Atlántica de Artes Marciales, que también eso nos ha consolidado un poco como el ente rector marcial en la costa, por, bueno, no haber entidades de este tipo, si bien algunas funcionábamos de hecho, pero esto de que ya hace unos años está realmente consolidada. También, digamos, el trabajar con un doble comando con la Asociación de Artes Marciales de la Costa, también trabajamos, digamos, en objetivos bastante similares, apoyándonos, y bueno, eso hace también, bueno, de seguir en esta proyección. La verdad que chicos con talentos veo muchos, con ganas veo muchos, a veces por ahí, bueno, hay un tema que es el tema económico. Hoy, la verdad que, bueno, Argentina, sabemos, está pasando un momento difícil con eso, y eso hace a veces de que a algún chico por ahí le cueste un poco más. Pero bueno, nosotros siempre estamos a favor de abrir puertas, de, bueno, si se pierde una oportunidad, de saber que en 60 días hay otra, ¿no?
0: Claro, bueno, sin dudas. Esperemos que todo salga bien en esta copa que planteamos, la Copa Bosque y Mar de la AST, que se va a hacer el 25 de octubre allí en el Polideportivo de Santa Clara del Mar. Ale, gracias por el tiempo. Un abrazo grande.
1: Rodrigo, gracias a vos por tu tiempo. Saludo a tu audiencia.
0: Hasta luego. Bueno, la palabra de Alejandro Yapunzik, sí, el presidente de la Academia Superior de Taekwondo, de la AST, y este desarrollo, ¿no? Este circuito de la costa que hace años que viene de manera consecutiva e insistente, elevando la cantidad y calidad de participantes. De ahí salen después los grandes protagonistas con los cuales hemos tenido la oportunidad de ir hablando también y que nos han representado, incluso hasta hace muy poquito, Tomás Maimone, en el más alto nivel internacional, ¿no? Como parte de la selección argentina. Bueno, yo estoy viendo que el vidrio está un poco mojado, pero no sé si es lluvia ahora o está marcado. Pero bueno, no sé, se viene. De a poco se va a venir. Parece indefectible. Yo no quiero ser muy reiterativo al respecto, pero parece que se va a venir una lluvia importante para la tarde en Mar del Plata. Nos vamos a la pausa, 11:14, la hora de la ciudad. Ya venimos.
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0: Plata, hemos tenido básquet en nuestra ciudad en las últimas horas porque Unión, el equipo de Juan Aquino, tuvo su primera medida recién a esta altura, 10 días del debut. Bueno, se pudo medir con el campeón del torneo oficial de Mar del Plata, que es el IAE Club. Bueno, en esta oportunidad el conjunto celeste se terminó imponiendo por una diferencia notable. Tiene jugadores profesionales de una trayectoria enorme contra jugadores de primera local. Por lo tanto, tenía que haber una diferencia notable. Hubiese sido mucho más preocupante si ganaba por poco, ni hay que hablar si perdía. Pero defensivamente estuvo bien y en ataque, bueno, tuvo buenas actuaciones individuales. 81-49 la victoria de Unión sobre IAE en un partido que se jugó en el Quincho, en la cancha del conjunto celeste, en su sede social. Tuvo varios puntos destacados, los parciales lo fueron acompañando. Los primeros 10 minutos, primer cuarto, ya ganaba Unión 30-10, la locura. Después 43-23 al entretiempo, 20 puntos de ventaja. 61-40, 21 al tercer cuarto, hasta el definitivo 81-49. Thiago Flossi fue uno de los jugadores que terminó teniendo una muy buena actuación. Recordamos que tiene un solo base, digamos, porque le falta el panameño Guillermo Navarro. 13 puntos para Thiago, de gran campaña la anterior, y en esta se va a terminar de consolidar seguramente. Juanes de la Fuente, goleador, 15 puntos también para él, como esperábamos también, va a tener un rol preponderante en el equipo. Y Eric Kiwi, el extranjero, que también en la pintura va a ser un jugador importante. Bueno, 16 puntos para él, fue el máximo goleador del equipo, Eric Kiwi. Bien por él. Cabrera, Joaquín, 7 puntos. Corroto, 6 puntos. Sarini, 4 puntos. Juan Ibaras, 8 puntos. Mica Montoya, 3 puntos. E ingresaron, pero no convirtieron, Viñolo y Casares en el conjunto celeste. Delante en IAE Club, Quaglia fue el máximo anotador con 13 puntos, seguido de Monacci y de Gorosterrazú, que terminaron anotando 7 y 6 puntos respectivamente. Así que una buena victoria para empezar a tomar un poco de rodaje. Sabe Unión que no es este el tipo de rival que va a tener, sabe que River está muy por encima de este IAE Club, pero tampoco tiene muchas opciones porque está tan cerca del inicio de la competencia que viajar se le hace imposible, como hizo Quilmes, y bueno, traer un equipo a Mar del Plata también depende mucho de la voluntad y de las ganas que tenga algún rival, algún equipo bahiense, como vino Villamitre en su momento, a sumar minutos. Le va a ser complejo ese aspecto del juego, pero bueno, ya sabiendo que empezó tarde la pretemporada, porque casi no la juega la Liga Argentina. Bueno, la terminó jugando, empieza tarde, arma el plantel tarde, empieza la pretemporada tarde, tiene el amistoso tarde y no sé si va a conseguir algún otro amistoso más de cierto nivel, un saltito de calidad de acá al inicio de la Liga. Ya Quilmes tiene puesta la cabeza en 8 días tener su primer partido, el 15 debuta contra River en el José Martínez. Unión juega el 17 contra el mismo rival, también en Quilmes. Todo, es muy improbable que pueda jugar algún partido Unión en el polideportivo. Lo más probable es que juegue casi todo o todo en Quilmes. Lo cual para la organización es un lío bárbaro. Pero bueno, es la posibilidad hoy. También, y en paralelo, pensando en el debut que debe hacer el equipo dentro de 10 días, Unión anunció la venta de abonos para la temporada. O sea, aquellos que quieran abonar justamente y tener asegurado el ingreso. La propuesta contempla los 16 partidos de fase regular a 250 mil pesos en un pago. 16 partidos, 250 mil pesos en un pago. Con la posibilidad de 3 cuotas de 100. Que ahí ya te sale 300, te sale más caro. Pero bueno, es otra opción, por ahí no tenés 2.50 así de una. Tenés la opción de pagar 3 cuotas de 100 y tenés los 16 partidos asegurados. Respecto de el público, es ir al Quilmes, o sea, 3 cuadras del club. No hay mucha diferencia. Digo esto porque, qué sé yo, Unión jugó de local en Santa Clara del Mar. Y ahí sí era complejo el traslado, la vuelta después del partido, que terminamos a las 11 de la noche. qué sé yo, va mucha gente, un grupo familiar, chicos jóvenes, ¿no? Que juegan en el club, la gente del básquet del club y demás. Bueno, la opción hoy que brindan en este en estos abonos que ha anunciado la venta ya el equipo celeste es de pagarlo 2.50 en un pago o 3 cuotas de 100 y tenés el acceso a los 16 partidos. Los interesados pueden comunicarse en la secretaría del club en el 223-343-4600. Esa es la secretaría del club. Se pueden comunicar a ese número para, bueno, obtener más información al respecto, ¿no? Pero bueno, ya Unión tuvo esta primera medida. Tan, a ver si se me entiende el término, apurados están en este camino de no perder tiempo, porque saben que física y basquetbolísticamente tienen que hacer un esfuerzo grande para llegar en buenas condiciones al debut de la liga, que hoy ya están entrenando de nuevo. Ahora a la mañana tenían gimnasio y un poco de relajación dentro de la práctica. No es una práctica exigente, no hacen básquet, pero como jugaron anoche, dijeron, bueno, seguimos por el mismo camino, le seguimos metiendo y hoy ya tiene entrenamiento de nuevo. Una cosa impresionante porque, claro, tiene que ver con la necesidad de ganar espacios, de tener la posibilidad cierta, latente y concreta de sumar estímulos, porque ha empezado extremadamente tarde. Por eso quizás le cueste un poquito más también la competencia, o no, a veces te sorprende la capacidad de un grupo de empezar a aparecer con menor cantidad de trabajo encima, y hay otros que entrenan un montón, que están mucho tiempo preparándose, y después, bueno, les cuesta horrores el momento de tener la chance de competir, ¿no? Porque en realidad como equipos no se terminan de encontrar nunca. Pero bueno, es una cuestión que tendremos que ver y analizar en el contexto de las cosas que sucedan, ¿no? Cómo van a suceder las cosas para este Unión de Mar del Plata, que la semana que viene, en realidad el 17, va a estar comenzando su participación en la Liga. Ayer, hablando de la Liga, pero la Nacional, la Unión de Formosa le ganó a Platense como visitante. Buena victoria del equipo del Mar Platense, Guillermo Narvarte. 17 puntos para Sebastián Ignacio Acevedo. 6 rebotes y 3 asistencias. Además, Wendy Graterol, 16 puntos, 6 rebotes. Agustín Facelo, 13 puntos, 12 para Mariano Marina, 12 para Brandon Beavers. Repartió mucho el goleo el equipo de el marplatense. Beavers, además de sus 12 puntos, 6 asistencias. Fue el que más pases gol dio en la noche de ayer. Bueno, igual el partido fue parejo y terminó parejo a solo 4 puntos de ventaja. Del lado de Platense, el equipo de Martín Yanguela, 20 puntos para Copes, para Eric, en realidad no es Copes, es Copes, Eric Copes, que es uno de los extranjeros, con 7 rebotes para él, 14 de Smagnotti con 6 rebotes, 13 de Santiago, 13 de Julián Morales, del ex Peñarol, 10 de Mauro Cosolito, que además tuvo 4 rebotes y 3 asistencias, una pieza importante. Hoy tenemos doble jornada, y más que interesante, te voy a contar, porque si tenemos ahora las plataformas de Flow y demás han incorporado los canales de D-Sports, ¿no? Los canales deportivos de DirecTV. En D-Sports hoy juega Boca Oberá 21-05. Digno de ver, Boca es un equipo además que viene con el ritmo del Mundial de Clubes, que no es poco, ¿no? Viene con una preparación hecha en España, previa a ese Mundial, rindió muy bien, terminó tercero, medalla de bronce, para respetar el trabajo de Boca, de Casalanghi y de compañía. Debuta contra un Oberá de Dempty, que siempre ha sido, en las últimas 2 temporadas, gran protagonista de la liga. Es un muy buen partido, 21-05 por D-Sports. Y a las 22, por Basket Pass, ciclista olímpico de la banda contra Atenas de Córdoba. Leo Gutiérrez visita a su ex equipo, dirigió ciclista olímpico en un tramo. Bueno, ese partido va a las 22 en la banda también. Hay 2 partidos en el día de hoy, cosa que no sucedía hace un tiempo largo, ¿no? Porque habitualmente teníamos un solo partido. Ya mañana empezamos con un poquito más de intensidad. 3 partidos programados, 1 para el 9, 3, 4 para el 10, el 11 no hay nada, el 12 hay un par de partidos, y ya el 14 vuelve a jugar Peñarol visitando a Lanús en el Rotili y luego en el Pando contra San Lorenzo. Así que se viene una seguidilla más que interesante. Pero hoy, Boca Oberá, si tenés ganas de ver básquet, yo me sentaría a verlo. El pivot cubano Pedro Bombino se convirtió en la 9ª ficha del Granate de Lanús, un interno que le venía faltando, estaban esperando que quedara libre para poder sumarlo. Bueno, experimentado jugador de 2 metros 06, que va a estar estar en el partido, va a ser su presentación también en el partido contra Peñarol. Bueno, a tenerlo en cuenta. Pedro Bombino es un jugador de experiencia, claramente. Bueno, nos vamos a la pausa. 11:27, la hora en estos momentos en la ciudad de Mar del Plata. Estamos en la 99.9. Ya venimos.
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0: Bueno, continuamos hablando de básquetbol en este caso, porque ayer también hubo un amistoso que disputó el plantel femenino de Quilmes, que se está preparando para el comienzo de la Liga Nacional, esta Liga Nacional Femenina, que finalmente, por lo menos para Quilmes, va a empezar nada menos que con el clásico ante Peñarol como local en el José Martínez el sábado 10 de octubre a partir de las 20 horas, ¿no? Ya tenemos día y horario confirmado para el equipo de Dayana Di Benedetto, pero bueno, ayer le ganaron el amistoso a Unión Florida en condición de visitante por 52-48, y bueno, pudo ir probando un poco la dinámica de un grupo con una base importante de la Liga Provincial que consiguió el ascenso, pero también con incorporaciones, con tres incorporaciones, entre ellas Giselle Bota, quien está del otro lado de la línea para conversar un poquito con nosotros. Giselle, ¿cómo estás? Buenos días, te saluda Rodrigo Vivito.
1: Buenos días, ¿todo bien?
0: Bien, muy
1: bien.
0: Bien, muy bien. ¿Cómo fue esa primera medida con la expectativa de

0: nos entendimos muy bien adentro de la cancha, nos encontramos, así que quedamos muy contentos por el resultado.
1: Bueno, en lo personal, Giselle, ¿por qué la decisión de sumarte a Quilmes en esta primera experiencia, además, para el cervecero a este nivel? ¿Qué te termina de convencer de dar un paso hacia la ciudad de Mar del Plata y hacia este grupo que estaba armado?
0: Bueno, yo hacía varias temporadas ya que estaba en instituto y, uh-huh. y sentía que era el momento ahora de hacer un cambio, de ver cosas nuevas. Habíamos estado siguiendo un poco lo que era la Liga Provincial de Quilmes, nosotros ya la conocíamos un poco a Dai y bueno, y se notaba que era un equipo que estaba apostando, que estaba haciendo bien las cosas, así que no, eso me motivaba mucho para poder venir.
1: Bien, te sumás como una jugadora con mucha experiencia, con selección argentina, con título en su espalda. ¿Qué es lo que Quilmes tiene que empezar a entender de esta Liga Nacional que va a jugar? Porque es un salto importante de calidad entre lo que venía jugando en la Liga Provincial a lo que va a empezar a disputar ahora, mínimamente ya en el nivel de oposición que vas a tener, pero también en la dinámica del juego, en la velocidad, en la intensidad física. ¿Por dónde pasa ese cambio que también tiene que ir haciendo el grupo de a poco para entender en el lugar donde estás jugando hoy, ¿no?
0: No, que van a ser juegos más físicos, que por ahí nos vamos a tener que cruzar con jugadoras de mayor talla, que bueno, nos pasó un poco ayer de cruzarnos con una jugadora de 1.92 que no es tan común en el básquet femenino, así uh-huh. que van a ser los partidos más físicos, que tienen que ser más intensos, que tenemos que dejar todo adentro de la cancha, así que yo creo que va más por ese lado. Después, por lo menos las chicas, las juveniles, que es la que le toca dar el salto más grande, creo que lo están haciendo bien, están muy motivadas, con ganas de trabajar, así que después es básquet nomás.
1: Claro, bueno, en ese sentido, ¿qué te ha enseñado también la experiencia, la larga experiencia que has tenido en institutos sobre esta Liga Nacional Femenina, que de a poco se va transformando, que de a poco se va instalando en un lugar preponderante para el básquet argentino, pero que también, y a la vez, le falta mucho por crecer y mucho por instalarse y por, a ver, ganar cierta notoriedad también para el ámbito del básquet argentino? Por suerte ahora con Mar del Plata, teniendo dos equipos en competencia, va a haber mucha más gente que le va a prestar atención, por lo menos en este lado de la provincia de Buenos Aires, ¿no?
0: Sí, que hay que ir partido a partido, que todo puede cambiar, que por ahí hay un partido que te puede ir bien y después el siguiente no tanto, entonces no decaer, que son partido a partido, que hay que seguir creciendo y bueno, y trabajando día a día, que es largo también el torneo, así que no desesperarse tampoco.
1: Hoy, ¿sentís que en tu trayectoria es más fácil para una jugadora empezar a posicionarse dentro del profesionalismo en el básquet femenino? Digo, de acuerdo a tu recorrido y lo que ves de los clubes también, que clubes como Quilmes empiezan a apostar por mayor profesionalismo en el básquet femenino.
0: Sí, yo creo que ahora hay muchas más posibilidades que antes. Hay muchos clubes que apuestan más en serio. Uno de esos, bueno, es Quilmes. Pero bueno, sí, se nota que hay mucho más profesionalismo que antes y es más fácil para las jugadoras poder dedicarse a esto.
1: Uh-huh. Contanos un poco de la experiencia del seleccionado argentino, porque no muchas jugadoras tienen la oportunidad de vestir esa camiseta, menos de consagrarse campeones, porque eso es un privilegio total, pero también es parte de todo un proceso que también, me imagino, te empieza a cambiar un poco la cabeza una vez que estás ahí adentro, ¿no?
0: Sí, la verdad que fue maravilloso poder representar a la Argentina y siempre lo es. Por ahí en los torneos esto que disputé no me tocó jugar muchos minutos, pero bueno, siempre apoyando a mis compañeras, cada minuto que me toca entrar, dejarlo todo y apoyar y ayudar del lugar que me tocaba.
1: Claro, ¿y eso se puede trasladar a lo que será la experiencia de estas chicas que vienen creciendo en Quilmes? Porque la gran apuesta de todo este proyecto, de todo este esfuerzo que se está haciendo, tiene que ver con que las chicas de Mar del Plata no se tengan que ir de la ciudad para competir a estos niveles, ¿no? ¿Cómo vos podés trasladar todo eso para que las chicas también empiecen a creer que se puede llegar, ¿no? Que ese es el gran objetivo.
0: Sí, yo creo que tienen todas las capacidades para jugar esta liga, lo están demostrando, lo demostraron ayer a las que le tocaron jugar, pero bueno, tienen que estar tranquilas, de cabeza más que

0: en cuanto a lo basquetbolístico, tienen la posibilidad de hacerlo, así que estar tranquilas con eso.
1: Claro. Bueno, ¿qué nos puedes decir de tu relación con Dayana Di Benedetto, una entrenadora que también ha tenido un recorrido en selección formativa nacional y demás, y que, bueno, hoy se ha ganado un respeto también en el ambiente, ¿no? ¿Cómo es tu relación con ella? ¿De dónde la conoces? ¿Y qué nos puede decir ella como entrenadora ahora que la estás teniendo, ¿no?
0: Bueno, yo había estado con ella en el 2024 en el instituto, tuvimos ahí una temporada y la verdad que siempre me sentí cómoda y me estoy sintiendo cómoda ahora con ella. Me gusta su plan de juego, nos da la libertad para poder hacer y jugar lo que nosotros sabemos siempre y cuando en la estructura que ella nos plantea, que a mí en lo particular me gusta, así que estoy muy contenta de poder volver a compartir con ella.
1: Bueno, ya te están metiendo, les están metiendo presión con el clásico, porque es el primer clásico de la historia de la Liga Nacional que se va a jugar, y es una muy linda manera de empezar la temporada de Liga Nacional. Va a ser un partido muy especial en ese sentido.
0: Sí, hay un poquito de presión, pero no, pero es una presión linda. Me comentan las chicas que va a haber un marco de público muy bueno, así que también disfrutar eso, que por ahí en el básquet femenino no estamos muy acostumbradas, así que la gente nos vaya a apoyar es muy lindo.
1: Claro,
0: así
1: bueno,
0: que disfrutar de este clásico.
1: Sí, claro. La Liga Provincial, bueno, se dieron partidos con un marco muy muy especial. Cuando se juega la Liga Nacional en otros destinos, nosotros vemos lo que pasa acá a partir de lo que van generando las chicas, que hacen un esfuerzo muy grande, pero también cuando te tocaba en instituto, ¿es difícil que la gente vaya, que la gente acompañe, que la gente esté, o se iba logrando también a través de los buenos resultados esa identificación que necesita el público del club también?
0: Sí, yo creo que de a poco se van sumando cada vez más, hace falta mucha más, mucho que lo muestren mucho más, que lo difundan, así que, pero yo creo que de a poco se va logrando lo que fueron las finales también, claro. Había un marco de público muy grande, pero de a poco se van sumando la gente, bueno. Y eso está muy bueno.
1: Claro, sí, sin dudas. Esperemos que eso siga en crecimiento y que Mar del Plata también empiece a entender eso, ¿no? Que es necesario estar, apoyar, interesarse y seguir este gran esfuerzo que se hace para poder estar en Liga Nacional. Giselle, gracias por atendernos estos minutitos y, bueno, éxitos ya en el comienzo de la temporada.
0: Muchísimas gracias a ustedes.
1: Un beso, hasta luego. Bueno, Giselle Botta, sí, una de las tres incorporaciones que tiene Quilmes de Mar del Plata para esta Liga Nacional. Ayer el primer amistoso, la primera medida, partido de goleo bajo, ajustado, pero terminaron imponiéndose, rotó 13 jugadoras la entrenadora Dayana Di Benedetto. Eso habla del trabajo también en ese sentido. Bueno, junto con Giselle ha llegado Rocío Zagardoy y también Cristal Cordara, que son las tres caras nuevas del equipo, sumado, bueno, a Micaela Sancís y Juana Barrio Nuevo, Mora García Duffy, Maite Merino. Bueno, tenemos una larga lista de jugadoras que ya forman la base del equipo, más las juveniles, Ariana Lorenzo y demás, que son sub-21 todavía, son muy chiquititas y que van a tener esta oportunidad de jugar en Mar del Plata, en su ciudad, y tratar de empezar a crecer dentro de la Liga Nacional. Durísimo lo que espera, ¿eh? El primer partido ya es duro, ¿no? Claramente. Jugar contra Peñarol, un clásico en el José Martínez, es exigente. Pero después, los equipos que se vienen son también muy duros, muy fuertes. Ayer jugaron con una interna que ha contratado Unión Florida, que es de Sudán del Sur. Mide 1.92, cosa que no es muy normal. Acá estamos hablando de pivot de 2.14 en la Liga Nacional y en la Liga Argentina. Bueno, en damas tener una jugadora de 1.92 es recontra difícil de defender. Bueno, Unión Florida trajo un pivot de Sudán del Sur para poder participar del torneo. Bueno, a ese nivel estamos hablando. Se hace mucha inversión, se traen buenas jugadoras y, bueno, habrá que demostrar que está a la altura. De eso se trata. Nos vamos a la pausa, 11.41. Ya venimos.
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0: 9 en Marca Deportiva Radio. Lamentablemente tenemos que hablar de una derrota una vez más de Franco Mesaña. Le está atravesando un momento complicado, ¿no? Ha bajado ya definitivamente a instalarse en los torneos de categoría Challenger para ver si puede ganar algo de confianza. Venía de jugar el Challenger de Buenos Aires, donde también esperaba encontrar buenas sensaciones. Pasó primera rueda, parecía que arrancaba, perdió en segunda instancia. Y ahora en Chile, en Antofagasta, era el segundo preclasificado del cuadro individual de este torneo, también de nivel Challenger, y se enfrentaba con Guido Iván Justo, que es un jugador también de un ranking menor. Claramente el candidato era Comesaña desde todo punto de vista. Ganó el primer set 7-6, 8-6 en el tiebreak, pero después le costó sostenerlo. Se le empezó a escapar el partido en el segundo set, donde se puso 6-5 en el segundo set en su favor. O sea, estaba a un game de ganar el partido. Sin embargo, lo perdió en el tiebreak a ese segundo set, 7-6, 7-4. Y bueno, se fue el partido, porque a partir de ahí 6-1. Fue para Guido Justo un partido larguísimo de 3 horas y 2 minutos. Para un torneo Challenger es un montón. Y bueno, el marplatense, hoy todavía 125 del mundo, quedó eliminado otra vez tempranamente de una competencia ya de un nivel donde debería al menos protagonizar, ¿no? Que eso es lo que señalábamos y lo que decíamos. Cuando está en estos niveles jugando, ya tenés que ser un poco más protagonista de la historia, y baja para eso, para encontrar buenas sensaciones, para lograr victorias un poco más sencillas quizás desde lo deportivo, pero además en continuidad, no empezar a ganar más de lo que perdés, porque si no la cabeza se te destroza en ese sentido. Bueno, lamentablemente no podía hacerlo en otros torneos, no pudo hacerlo en este primer partido y se queda prontamente afuera de nuevo el tenista de Mar del Plata. Por su parte, ya teniendo en cuenta este mismo torneo, en el 2023 había alcanzado los cuartos de final, había sido su mejor momento. Ya a partir de 2024 empezó a subir el nivel. 2024 y 2025 ya lo empezó a jugar fuera del circuito Challenger. Bueno, ahora el círculo del tenis lo vuelve a depositar en este lugar. Justo, Guido Justo venía de un antecedente favorable para Comesaña ante este mismo rival en el Challenger de Santa Fe en el 2023, en aquel momento en el cual estaba Comesaña en pleno ascenso. Bueno, ahora se tomó revancha y se quedó con la victoria. Lamentablemente digo, porque tenía una buena oportunidad de volver a sumar confianza y no pudo hacerlo. En cuanto a la gran escena de esta semana, el Master 1000 de Shanghái en China debutó con derrota en primera rueda Marco Trungeliti contra Rei Sakamoto, un japonés, por supuesto, qualifier, que está 137 del mundo. Bueno, le ganó a Trungeliti, al experimentado santiagueño, por 6-3 y 7-5. Ya se está jugando gran parte de la primera rueda. Hubo victorias, por ejemplo, de Matteo Berrettini, de Kecmanovic, de Manarino, entre algunos protagonistas de la primera jornada de acciones. Todo incipiente y se juega en horarios atípicos para nosotros. Esta noche la actividad empieza a la 1 de la mañana, ¿no? Por ejemplo, para que lo tengamos en cuenta. Dentro de esa actividad que empieza en la noche y en la madrugada, bueno, vamos a tener en las próximas horas la presencia de Mariano Navone en segundo turno, en la madrugada de hoy va a ser, del Grand Stand 2 frente a Carreño Busta ante el español. En tercer turno del Court 3 va a estar jugando Sebastián Báez contra Marcos Girón, el estadounidense. El Court 4 empieza con dos argentinos, Facundo Díaz Acosta contra Nuno Borges, Thiago Tirante contra Medvedovic, un partido más en esa cancha. Y en el Court 7, en el fondo del complejo, Camilo Hugo Carabelli se va a enfrentar con Ilya Simakin, un ruso de 22 años, ignoto desde la quali. Bueno, veremos qué hace Camilo Hugo. Y Juan Macerúndolo, también le tocó un qualifier, que es el colombiano Nicolás Mejía, 119 del mundo. Bueno, esos son los partidos para la madrugada de hoy. Vamos a tener una intensa actividad dentro de este torneo Master 1000, un torneo que además, por supuesto, va a tener presencia en el dobles, porque ya fue anunciado el cuadro de dobles, sin la participación de Ceballos y Granollers. Y este es un dato singular de esta situación, ¿no? Harrison y Skupski van a ser los máximos favoritos. Los segundos preclasificados son Arevalo Pavic. Y los argentinos que van a participar son Tomás Echeverri con Luciano Darderi, Guido Andreozzi con Guinard, en dupla establecida, sextos preclasificados, y Fran Cerúndolo con Thiago Tirante. Si esos son los que van a participar, las mejores duplas del mundo, ya empiezan a poner la cabeza en las ATP Finals, en el Masters de final de temporada. Nos vamos a ir a la última pausa, 11:50 a la hora en la ciudad de Mar del Plata. Ya venimos.
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Bueno, últimos minutos aquí en el aire de la 99.9. Como hoy, bueno, todos los videos habidos y por haber te vas a encontrar de lo que pasó ayer con Messi y demás. Pero bueno, de a poco iremos cerrando esa herida que no va a cerrar por un largo tiempo de saber al mejor jugador que hemos tenido en estos años fuera del equipo, ¿no? Bueno, de todo tipo de repercusiones hay al respecto. Lo bueno de ayer era ver en cancha grandísimas figuras del seleccionado argentino a lo largo de los últimos años, completamente obnubilado por la presencia de Messi, ¿no? Tipos que han hecho unas trayectorias extraordinarias, pero que no se querían perder eso y estaban completamente absortos en el contexto, ¿no?, de lo que estaba pasando y de cómo Messi genera cosas increíbles todo el tiempo. Bueno, iremos haciendo el luto pertinente, ya lo estábamos haciendo desde que lo anunció. Pero bueno, también es una cuestión de tiempo que en algún momento indefectiblemente iba a llegar esta historia, ¿no? Claramente. Bueno, en cuanto a la actividad deportiva, hoy también tenemos la presentación de la reserva de Aldo Civi contra Tigre. A partir de las 3 de la tarde, el equipo de Mariano Felices va a estar jugando. Un Aldo Civi que también ha informado el comienzo de la venta de entradas. Miércoles de 10 a 14, 16 a 20 en Tienda Tiburón. Jueves también Tienda Tiburón, 10 a 14, 16 a 20. Y además en el predio del Club Aldo Civi de 10 a 18. 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Los precios son 50.000 pesos para la general. Jubilados 70.000. Los pagos online a través del portal de socios para los socios de Aldo Civi y los pagos presenciales en las oficinas tienen que hacerse al menos 24 horas antes del partido. El día del partido no se cobran cuotas, por lo tanto, si no tenés la cuota el día, no podés hacer el canje pertinente y te quedás afuera. Tenés que hacerlo 24 horas antes. Así que esto para tenerlo en cuenta claramente de cara a la fecha 12 de este campeonato y el partido contra Sarmiento puntualmente. Nos vamos porque no tenemos más tiempo. En nuestro canal de YouTube podés escuchar las notas que realizamos hoy con el maestro Alejandro Yapunzik, con Giselle Bota. Recientemente hablábamos con ella, una de las tres incorporaciones que tiene Quilmes, pero la más importante, campeona sudamericana con la selección argentina, en una experiencia bárbara y que viene de cuatro temporadas en Instituto de Córdoba. Bueno, ahora es jugadora de Quilmes y el sábado empiezan con el clásico. Vas a tener la oportunidad de escucharla en nuestro canal de YouTube Marca Deportiva. Nos buscás de esa manera, te suscribís y seguís, por supuesto, toda la info del deporte de la ciudad de Mar del Plata a través de marcadeportiva.com, de nuestro sitio web también. Tengo una noticia que no te la puedo leer ningún día, pero después en algún momento la voy a leer porque es un poco atemporal en ese sentido, pero ya hay 4 o 5 países candidatos a organizar los Juegos Olímpicos siguientes, ¿no? Ya estamos hablando del 28, bueno, los del 32, ya hay varios países que se han postulado, no estamos nosotros, está claro, pero bueno, te quería comentar eso, veré si esta semana en algún momento lo podemos charlar.

0: Mañana nos reencontramos a partir de las 10 de la mañana, como siempre en la 99.9, aunque parece que pasamos por agua, lamentablemente. Que tengan una buena jornada, adiós.
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8: En 99.9 es la hora 11:59. La temperatura en la ciudad de Mar del Plata, 13 grados. La sensación térmica, 12 grados, 7 décimas. La humedad, 89%.
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4: En 99.9 es la hora 12:33. La temperatura en la ciudad de Mar del Plata, 13 grados, 2 décimas. La sensación térmica, 12 grados, 9 décimas. La humedad, 89%.
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1: Luciana Chipano.
2: Bueno, yo estuve 5 años estuve 2 años en Gran Canaria y y los otros 3 en Tenerife, ahí en las Islas Canarias. Y mi novio estuvo 20 años. Estuvo 10 en Madrid y 10 en Tenerife. Nos conocimos allá.
1: Ajá, bien. ¿Y qué nos motivó a volver? ¿Cuáles son las decisiones que involucran todo esto? Sabiendo que obviamente siempre hay un componente afectivo, hay un componente de vinculación. ¿Qué fue lo que jugó en ustedes para tomar esta decisión?
2: Bueno, en realidad, en mi caso, cuando yo soy farmacéutica, estudié farmacia en la Universidad de La Plata, y en realidad lo que me motivó a moverme y a hacer cambios fue quizás no conformarme con la vida rutinaria, digamos, ¿no? Yo llamo con la vida, si esta es la vida adulta, quiero otra cosa. Entonces, bueno, a partir de ahí empecé una búsqueda, y mi idea era, en realidad, conseguir un día a día, una rutina que me permita moverme. Entonces, a partir de ahí, en realidad, cuando yo me fui de Argentina, que fue pospandemia, ahí en 2021, también me fui diciendo, bueno, me voy y no sé cuándo vuelvo, y eso, bueno, gracias a poder trabajar en remoto, en realidad, que es lo que mi ambición era esa, digamos, ¿no? Es como, bueno, migrar. Yo hablo mucho de que hay un gran cambio de paradigma en cuanto al emigrar, ¿no? A diferencia de hace, no sé, 10, 15 años.

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4: En 99.9 es la hora 13:06. La temperatura en la ciudad de Mar del Plata, 13 grados. La sensación térmica, 12 grados, 7 décimas. La humedad, 89%.

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1: Adrián Manso, presidente de la Unión Nacional de Club de Barrio de Mar del Plata Batán.
2: En el fondo también los clubes somos eso, ¿no? Somos formadores de dirigentes. Uno a veces es un chico en un club y además allá la expresión deportiva, el sentido de pertenencia, la gana de estar, contenido, con profes, con gente que siempre está, ese dirigente que siempre pone algo más y que de alguna manera uno cree que es el deporte, pero es mucho más. Y todos los que venimos a los clubes, yo la verdad en lo personal nunca pensé que iba a terminar siendo dirigente, y sí, lo terminamos convirtiendo porque amamos nuestro club, amamos nuestros colores, amamos el deporte y esto de lo social, para estar presente en una ciudad como Mar del Plata con tantos problemas de desigualdad, y hoy los clubes una vez más se la abandonan, ¿no?
1: ¿Y por qué están abandonados?
2: Y seguramente porque hay medidas políticas que no nos están acompañando, que no están presentes como deberían acompañar a no solamente los clubes, tendría que ser mucho más amplio esto. Yo represento a los clubes, pero a las asociaciones civiles que tanto hacen falta en la sociedad, ¿no? Porque cuando hablamos del flagelo de la droga, la realidad social que se vive en cada barrio de la ciudad, yo creo que si hubiera más clubes, sería mucho el tema de los niños, donde puedan ir a participar y donde puedan estar presentes en un deporte. Digo que el deporte es educación e inclusión, y hoy no, hoy tarifas caras, números altos, la luz, el gas, es muy difícil, y sin embargo los clubes siempre habían

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2: En 99.9 es la hora 13:34. La temperatura en la ciudad de Mar del Plata, 13 grados. La sensación térmica, 12 grados, 7 décimas. La humedad, 89%.
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1: La doctora Fernanda Alanís.
2: Había en realidad dos dispositivos que son de Marianela Palmero, que es la mujer de Barrelier, que lograron abrirse. Hay un teléfono de Barrelier de este año, en realidad, que se volvió a peritar con una tecnología más moderna y se logra recuperar información que este habría borrado y que no se pudo recuperar en la primer pericia. ¿Bien? De este celular se extraen estas fotografías que, te repito, había una foto de Agostina, ella sin vida, estaba viva todavía, pero estaba maniatada, y había fotos también de una mujer de 2024 en una situación de sometimiento que no hemos logrado identificar. Por otro lado, se pudo acceder al dispositivo Marianela Palmero, que era una computadora, una notebook, y allí fue que se encontró material de abuso sexual infantil.
1: Referido a otras criaturas, no en este caso a Agostina.
2: Exactamente, hemos descartado de manera reciente que Agostina tenga que ver algo en esta causa. Realmente es un alivio para nosotros no tener que ser creyentes en este sentido, porque ya hemos visto demasiado.
1: Sí, sí, claro, hay que requerir el ánimo todos los días para bancarse tanto horror, ¿no?
2: Y realmente es espantoso, y es muy duro también tener que enfrentar al papá y darle las novedades, que son por más negativas, ¿no? Porque realmente decirle que su hija tuvo que pasar por todos estos episodios y que estuvo en manos de toda esta gente y no se hizo absolutamente nada y terminó como terminó, realmente más complejo, y se le van agregando estas pequeñas y monstruosas cosas que hacen que realmente sea más duro para él.

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4: En 99.9 es la hora 14:04. La temperatura en la ciudad de Mar del Plata, 13 grados. La sensación térmica, 12 grados. 8 décimas. La humedad, 90%.
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1: Luciana Chipano.
2: Bueno, yo estuve 5 años estuve 2 años en Gran Canaria y y los otros 3 en Tenerife, ahí en las Islas Canarias. Y mi novio estuvo 20 años. Estuvo 10 en Madrid y 10 en Tenerife. Nos conocimos allá.
1: Ajá, bien. ¿Y qué nos motivó a volver? ¿Cuáles son las decisiones que involucran todo esto? Sabiendo que obviamente siempre hay un componente afectivo, hay un componente de vinculación. ¿Qué fue lo que jugó en ustedes para tomar esta decisión?

un día a día, una rutina que me permita moverme. Entonces, a partir de ahí, en realidad, cuando yo me fui de Argentina, que fue pospandemia y en 2021, también me fui diciendo, bueno, me voy y no sé cuándo vuelvo. Y eso, bueno, gracias a poder trabajar en remoto, en realidad, que es lo que... Mi ambición era esa, digamos, ¿no? Es como no migrar. Yo hablo mucho de que hay un gran cambio de paradigma en cuanto al emigrar, ¿no? A diferencia de hace, no sé, 10, 15 años.

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4: En 99.9 es la hora 14:36. La temperatura en la ciudad de Mar del Plata, 12 grados, 9 décimas. La sensación térmica, 12 grados, 6 décimas. La humedad, 90%.
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1: Adrián Manso, presidente de la Unión Nacional de Club de Barrio de Mar del Plata Batán.
2: En el fondo también en los clubes somos eso, ¿no? Somos formadores de dirigentes. Uno a veces es un chico en un club y además allá la expresión deportiva, el sentido de pertenencia, la gana de estar, contenido con profes, con gente que siempre está, ese dirigente que siempre pone algo más y que de alguna manera uno cree que es el deporte, pero es mucho más. Y todos los que venimos a los clubes, yo la verdad en lo personal nunca pensé que iba a terminar siendo dirigente, y sí, lo terminamos convirtiendo porque amamos nuestro club, amamos nuestros colores, amamos el deporte y esto de lo social, para estar presente en una ciudad como Mar del Plata con tantos problemas de desigualdad, y hoy los clubes una vez más al abandono, ¿no?
1: ¿Y por qué están abandonados?
2: Y seguramente porque hay medidas políticas que no nos están acompañando, que no están presentes como deberían acompañar a no solamente los clubes, tendría que ser mucho más amplio. Esto yo represento a los clubes, pero a las asociaciones civiles que tanto hacen falta en la sociedad, ¿no? Porque cuando hablamos del flagelo de la droga, la realidad social que se vive en cada barrio de la ciudad, yo creo que si hubiera más clubes, sería mucho el tema de los niños, donde puedan ir a participar y a estar presente en un deporte. Digo que el deporte es educación e inclusión, y hoy no, hoy tarifas caras, números altos, la luz, el gas, es muy difícil, y sin embargo los clubes siempre abiertos, usted lo sabe muy bien, lo que fueron los clubes de pandemia, la sociedad lo sabe muy bien, siempre con algún tipo de reclamo del barrio, el club siempre de puerta abierta.

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1: En 99.9 es la hora 15, 6 minutos. La temperatura en la ciudad de Mar del Plata, 12 grados, 7 décimas. La sensación térmica, 12 grados, 4 décimas. La humedad, 91%.

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1: La doctora Fernanda Alanís.
2: Había en realidad dos dispositivos que son de Marianela Palmero, que es la mujer de Barrelier, que lograron abrirse. Hay un teléfono de Barrelier de este año, en realidad, que se volvió a peritar con una tecnología más moderna y se logra recuperar información que este habría borrado y que no se pudo recuperar en la primer pericia. ¿Bien? De este celular se extraen estas fotografías que, te repito, había una foto de Agostina, ella sin vida, estaba viva todavía, pero estaba maniatada. Y había fotos también de una mujer de 2024 en una situación de sometimiento que no hemos logrado identificar. Por otro lado, se encontró el dispositivo, se pudo acceder al dispositivo Marianela Palmero, que era una computadora, una notebook, y allí fue que se encontró material de abuso sexual infantil.
1: Referido a otras criaturas, no en este caso a Agostina.
2: Exactamente, hemos descartado de manera reciente que Agostina tenga que ver algo en esta causa. Realmente es un alivio para nosotros no tener que ser creyentes en este sentido, porque ya hemos visto demasiado.
1: Sí, sí, claro, hay que tener, recrear el ánimo todos los días para bancarse tanto horror, ¿no?
2: Y realmente es espantoso y es muy duro también tener que enfrentar al papá y darle las novedades que son por más negativas, ¿no? Porque realmente decirle que su hija tuvo que pasar por todos estos episodios y que estuvo en manos de toda esta gente y no se hizo absolutamente nada y terminó como terminó, realmente más complejo, y se le van agregando estas pequeñas y monstruosas cosas que hacen que realmente sea más duro para él.

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0: En 99.9 es la hora 15:39 minutos. La temperatura en la ciudad de Mar del Plata, 13 grados. La sensación térmica, 12 grados, 7 décimas. La humedad, 91%.
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4: En 99.9 es la hora 16, 4 minutos. La temperatura en la ciudad de Mar del Plata, 13 grados. La sensación térmica, 12 grados, 7 décimas. La humedad, 91%.
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3: En 99.9 es la hora 16:32. La temperatura en la ciudad de Mar del Plata, 12 grados, 7 décimas. La sensación térmica, 12 grados, 5 décimas. La humedad, 91%.
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4: En 99.9 es la hora 17. Un minuto. La temperatura en la ciudad de Mar del Plata, 12 grados, 6 décimas. La sensación térmica, 12 grados, 3 décimas. La humedad, 91%.

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4: En 99.9 es la hora 17:34. La temperatura en la ciudad de Mar del Plata, 12 grados, 3 décimas. La sensación térmica, 11 grados, 9 décimas. La humedad, 91%.
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0: 99.9 es la hora 18:04. La temperatura en la ciudad de Mar del Plata, 12 grados, 3 décimas. La sensación térmica, 11 grados, 9 décimas. La humedad, 91%.
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1: En 99.9 es la hora. 18:31. La temperatura en la ciudad de Mar del Plata.
4: 11 grados. 6 décimas.
1: La sensación térmica.
4: 11 grados. 3 décimas.
1: La humedad. 94%.
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6: En 99.9 es la hora. 19. 3 minutos. La temperatura en la ciudad de Mar del Plata.
7: 11 grados, 3 décimas.
6: La sensación térmica.
7: 10 grados, 9 décimas.
6: La humedad, 94%.

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5: En 99.9 es la hora 19:31. La temperatura en la ciudad de Mar del Plata,
6: 11 grados, 3 décimas.
5: La sensación térmica,
6: 10 grados, 9 décimas.
5: La humedad, 94%.
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4: En 99.9 es la hora 20:02. La temperatura en la ciudad de Mar del Plata,
5: 11 grados 4 décimas.
4: La sensación térmica,
5: 11 grados 1 décima.
4: La humedad, 94%.
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4: En 99.9. Es la hora 20:32. La temperatura en la ciudad de Mar del Plata,
5: 11 grados, 3 décimas.
4: La sensación térmica,
5: 10 grados, 9 décimas.
4: La humedad, 94%.
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4: En 99.9. Es la hora 21, 2 minutos. La temperatura en la ciudad de Mar del Plata, 11 grados, 3 décimas. La sensación térmica, 10 grados, 9 décimas. La humedad, 94%.